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1: Amigos, qué hermosa melodía acabamos de disfrutar aquí en la 89.5 Romántica, tu lugar de éxitos, este gran, pero gran éxito de Cristian Castro, que bueno, pues acabe de resaltar, recalcar que esta canción fue escrita por el mismo Cristian Castro. ¿Cómo la ven allá por el año de 1995? Ustedes recordarán aquella disquera llamada Fonovisa o Melody. Uy, yo creo que ya no existen, ¿verdad?, esas disqueras. Pero bueno, en aquellos años estaba Cristian Castro grabando para esa disquera, ¿eh? Y fue el sencillo principal de su cuarto álbum de estudio, El Deseo de Oír Tu Voz. Me encantan todas las canciones, amigos, de Cristian Castro, una de las mejores voces de México. Y con esta canción, Cristian alcanzó el primer lugar en el Billboard Hot Latin Tracks en Estados Unidos, donde, bueno, pues, ¿qué creen? Se mantuvo en los primeros lugares durante 11 semanas. Segundo lugar como la canción latina con el mejor desempeño en los Estados Unidos durante el año 1996. Así es que bueno, por algo está sonando aquí en la 89.5, aquí en tu lugar de éxitos, ¿eh? Así es que bueno, pues a seguir disfrutando de esta bonita tarde de lunes, de arrancando semana, inicio de semana, y les mando un fuerte, pero fuerte abrazo, y los invito a participar, a aportar al Mochilón 2026, ya lo saben cómo es la dinámica, aporten útiles escolares, libretas, cuadernos, mochilas, colores, todo lo que ustedes, cuando fueron niños, llevaban a lo que son las clases y todo, que iban emocionados, ¿verdad?, porque pues iban a estrenar sus libretas, iban a regresar a clases. Estos niños también lo necesitan. Así es que hagamos eso posible aportando útiles escolares al Mochilón 2026. Vamos a estarlos esperando aquí en cabina de la 89.5 Romántica o bien también en el cuartel general en lo que es en Plaza Forum Culiacán. Te estamos esperando, por supuesto, con tu apoyo. Vámonos rápidamente con más música. Vienen los chicos, nada más y nada menos que Alejandro Sanz. Esto es Mi Persona Favorita. Sí es correcto, ¿verdad? ¿Sí, verdad? ¿Para qué? ¿Es Alejandro Sanz? ¿No? ¿Río Roma? Sí, ok. Vamos a disfrutarla aquí a través del 89.5 Romántica. Recuerda, tu lugar de éxitos.

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1: Son las 5 con 18 minutos.
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Amigos, acabamos de disfrutar esta canción bonita, así se llama, ¿eh? Es un sencillo del colombiano Carlos Vives, acompañado haciendo mancuerna con el puertorriqueño Ricky Martin, esa voz inconfundible, ¿verdad? Y esta canción fue lanzada el 13 de abril del año 2021, ¿eh? Así es que es una declaración de amor a Puerto Rico, mezclando vallenato con un poco de pop urbano y bueno, por ahí... Su videoclip fue filmado en el viejo San Juan. Imagínense nomás por allá en Puerto Rico. Se me hace que tenía unos paisajes hermosísimos, ¿verdad? Así es que bueno, pues lo acabamos de disfrutar, este gran éxito aquí a través de la 89.5 Romántica, en tu lugar de éxitos, por supuesto. Oigan, quiero mandar un saludote muy especial a nuestro amigo Iván Barrios, acompañándonos en esta linda tarde allá, amigo, en el Estado de México, en Tecámac. Por supuesto, disfrutando la mejor estación de Culiacán, así es que señor Iván Barrios, le mandamos un fuerte abrazo, un caluroso abrazo, para que se sienta todavía más intenso, ¿verdad? Ese saludo, saludos Carmen Cabanillas, José Basilio y familia, también disfrutando esta bonita tarde, aquí a través de esta frecuencia, y vámonos con más música, porque viene uno de los grandes éxitos allá de los 80s, viene Alaska y Dinarama, que con este éxito que te voy a presentar alcanzaron el número uno en listas de ventas con su hit ¿A quién le importa? La vamos a cantar todos aquí a través del 89.5 Romántica, en tu lugar de éxitos.

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1: Amigos, qué hermosa melodía que vamos a disfrutar, ¿eh? La verdad, me encanta esta canción, Creo en Ti, de los Chicos de Rey, que esta balada exitosa, bueno, que fue lanzada por allá en el año 2002, si ustedes recordarán, y esto fue como el tercer sencillo de su cuarto álbum de estudio, titulado Peligro, que por cierto, esa canción de Peligro también está buenísima, ¿verdad? No, hombre, la verdad que estos chicos, lo que hacen, lo hacen en grande. Así es que por eso, aquí lo acabamos de escuchar en esta tarde, en tu lugar de éxitos, en la 89.5 Romántica. Oigan, quiero mandar un saludote muy especial para toda la gente que nos acompaña por acá en la colonia Sinaloa, a la licenciada Aguilar, a la señora Paquita, en la colonia Rafael Buelna, por supuesto, a la señora Malena Álvarez, a Martín Hernández, y por acá también en el centro, a nuestra amiga Mayra Chavira, que ahí nos está sintonizando, disfrutando lo mejor de la música. Así es que gracias, Amparito Naranjo. Muy buenas tardes, Marta Ibarra, ¿dónde andará? Ya nos está preocupando. Saludos. Nachita, ¿cómo le va? Adivinando, mira que ya está escribiendo por acá nuestra amiga. Así es que le mandamos un fuerte abrazo. Y mientras tanto, a nuestra amiga Mariana, que también disfrutando en esta linda tarde, la mejor estación de Culiacán, dice Lore, saludos. Y Pelanchita también, ¿verdad? Pelanchita, Eloísa, ahí que siempre nos acompañan, ya al señor Armando también, a Ernestina que nos acompaña por acá en California, gracias, así es que chicos, pues rápidamente vámonos con más música, porque el tiempo apremia, vamos a disfrutar, a cantar y a bailar. Saludos para toda la generación de Flans, porque esto va para ustedes, hoy por ti, mañana por mí, aquí a través de la 89.5 Romántica, tu lugar de éxitos.

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1: Son las 5 con 45 minutos.
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1: Amigos, ¿qué tal? ¿Qué tal con esta canción a cargo de Taylor Swift? ¡Qué barbaridad! Este sencillo, no hombre, pues fue la verdad todo un gran éxito allá por el año 2014 y lo acabamos de disfrutar aquí a través del 89.5 Romántica, tu lugar de éxitos. Amigos, ya son las 5 de la tarde con 54 minutos. Nosotros nos vamos, nos despedimos, no sin antes agradecerte pues que hayas estado con nosotros acompañando, disfrutando esta linda tarde, arrancando semana, arrancando mesa, arrancando quincena y todo lo demás. Yo soy su amiga Lorena Romo, gracias Ramón Benítez, el Paque con nosotros en control de audio. Te mando un fuerte abrazo donde quiera que nos acompañes a través de tu Alexa, a través de tmmedios.com y a través de esta frecuencia 89.5. Así es que vámonos con la parte final. Vienen las chicas de jeans, esto dice Pepe para ti que me acompañas aquí a través de la 89.5 Romántica. Recuerda, tu lugar de éxitos. Hasta mañana.

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1: Son las 6 en punto.
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3: A las 6 en punto, esa es la información. La Secretaría de Educación de Sinaloa tendrá 120 días para establecer las reglas sobre el uso de celulares en las escuelas. La titular de la dependencia, Gloria Imelda Félix Niebla, señaló que la medida busca promover un responsable uso de la tecnología y proteger a estudiantes. La presidenta Claudia Sheinbaum anuncia que a finales de agosto presentará una propuesta para regular el uso de redes sociales y reducir los riesgos para niños y adolescentes. La medida busca establecer límites saludables y promover el uso más seguro de estas plataformas. La UAS informó que sus egresados ya pueden recibir sus títulos profesionales en un máximo de 20 días hábiles, e incluso en menos tiempo. Los documentos se entregan en formato físico y electrónico, ambos con validez oficial. La temperatura en Los Mochis es de 31 grados, en el puerto de Mazatlán es de 30 grados y en la capital del estado es de 30 grados. 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Para TM Noticias, Cielo Neris en punto.
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1: Son las 7 con 30 minutos.
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0: Son las 7:45.
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0: Son las 8 en punto.
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0: Son las 8 con 15 minutos.
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0: Son las 8:30.
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0: Son las 8:46.
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0: Son las 9 en punto.
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0: Son las 9:15.
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0: Son las 9:30.
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0: Son las 9:46.
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0: Son las 10 en punto.
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1: Son las 10 con 14 minutos.
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0: Son las 10 con 30 minutos.
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0: Son las 10:43.
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0: Son las 11 en punto.
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0: Son las 11 con 15 minutos.
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0: Son las 11:29.
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0: Son las 11 con 43 minutos.
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0: Son las 12:29.
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0: Es la una en punto.
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1: Es la 1:29.
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0: Es la 1:59.
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0: Son las 2:29.
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0: Son las 2:59.
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0: Son las 3 con 29 minutos.
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0: Son las 3 con 59 minutos.
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1: Son las 4 con 29 minutos.
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0: Son las 4:59.
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0: Son las 5 con 29 minutos.
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1: Son las 5:42.

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2: Muy buenos días, qué gusto que nos acompañe en TM Noticias. Comenzamos una nueva jornada con el compromiso de llevarle la información más relevante de Sinaloa, de México y del mundo, con el contexto y el análisis que usted necesita saber para iniciar bien este día. Es martes 4 de agosto y aprovecho para enviar una felicitación a quienes celebran su santo, especialmente a los Juanes y a las Juanas, a Juanas Marías y a Vianey, esto en honor a San Juan María Vianey, patrono de los sacerdotes y ejemplo de servicio y dedicación, así que yo espero que le hagan honor a su nombre. El 4 de agosto forma parte también de esta campaña impulsada por la Organización Mundial de la Salud y la UNICEF para promover la lactancia materna exclusiva durante los primeros 6 meses de vida, así que si usted está en este periodo, pues como mujer, ojalá que tenga la oportunidad de lactar a sus bebés. Es una experiencia que los fortalece y sin duda los prepara con más herramientas para tener una vida muy sana. Gracias por abrirnos este espacio en su hogar, en su trabajo o mientras nos acompaña ya en el camino, si es que anda levantado y transitando y si apenas está espabilando. Pues bueno, prepárese porque este momento le vamos a presentar las noticias que están marcando la agenda, las voces de los protagonistas y los temas que hoy darán de qué hablar. A quienes están conectando también a través de nuestra plataforma en Facebook, bienvenidos. Los invito como siempre a que nos hagan llegar sus denuncias, comentarios y opiniones en nuestro WhatsApp 6672-308-904. Soy Elisa Pérez Garmendia y en nombre de todo el equipo de TM Noticias le doy la más cordial de las bienvenidas a este espacio matutino y abrimos la información hoy con el asesinato de dos hombres en Mazatlán. En Culiacán asesinan a balazos a dos hombres tras bajar de una motocicleta. La violencia volvió a irrumpir en el corazón de Culiacán a plena luz del día y en una de las zonas más transitadas de Culiacán. Este hecho provocó desde luego una intensa movilización de las corporaciones de seguridad y reavivó la preocupación por la persistencia de estos hechos en la capital sinaloense. Esta es la información.
3: Dos hombres fueron asesinados a balazos la tarde de este pasado lunes en el cruce de las calles Teniente Azueta y Constitución en la colonia Centro de Mazatlán. El ataque ocurrió alrededor de las 17 horas cuando las víctimas acababan de descender de una motocicleta roja. De acuerdo con los primeros reportes, hombres armados que viajaban en una camioneta llegaron al lugar y dispararon en su contra. Ambos hombres quedaron sin vida sobre la vía pública y murieron prácticamente de manera instantánea debido a la gravedad de las lesiones. A un costado de cada uno fue localizado un casco de protección para motociclista. Tras las detonaciones, vecinos y personas que se encontraban en la zona solicitaron apoyo a través del número de emergencias. Minutos después, arribaron paramédicos quienes confirmaron que las dos víctimas ya no presentaban signos vitales. Una de las víctimas vestía pantalón de mezclilla azul y camisa tipo polo negra con franjas blancas a la altura de los hombros, mientras que la segunda llevaba pantalón de mezclilla negro y playera negra. Hasta el momento, las autoridades no han informado la identidad de los fallecidos ni se ha dado a conocer información sobre los responsables del ataque. Elementos del Ejército Mexicano acudieron al lugar para asegurar el perímetro, mientras peritos e investigadores de la Fiscalía General del Estado realizaron el procesamiento de la escena y el levantamiento de diversos indicios balísticos. Al concluir las diligencias, los cuerpos fueron trasladados al servicio médico forense, donde permanecerán en espera de ser identificados y reclamados por sus familiares conforme al procedimiento legal. Para TM Noticias, Miguel Campaña.
2: Bueno, esto ocurrió en el pleno centro de Mazatlán, allá en el puerto. Lamentablemente, a pesar de los operativos y el reforzamiento que se tiene, elementos de seguridad Mazatlán sigue presentando hechos violentos, no así inhibido el turismo, porque el puerto sigue siendo afortunadamente los destinos favoritos para este verano. Sin embargo, pues sí, las autoridades deberán estar muy pendientes de que estos hechos pues no empañen esta buena afluencia que está teniendo Mazatlán con motivo del periodo vacacional. Y las investigaciones en torno a dos hechos violentos registrados durante el pasado fin de semana, tanto en Culiacán como en Navolato, continúan avanzando, luego de que ambas víctimas permanecieran en calidad de desconocidas. Las autoridades lograron establecer oficialmente su identidad, un paso clave para el desarrollo de las indagatorias y el esclarecimiento de ambos casos.
3: Las autoridades identificaron a dos hombres que fueron localizados sin vida el pasado domingo 2 de agosto en hechos distintos ocurridos en Culiacán y Navolato. La primera víctima fue identificada como Gabriel, de 51 años de edad, quien fue encontrado envuelto en una cobija sobre un camino de terracería que conduce a las cribas de Mojolo, al norte de la colonia Loma de Rodriguera. El hallazgo ocurrió poco antes de las 9 de la mañana, a unos 80 metros al poniente del camino pavimentado que comunica la sindicatura de Tepuche. El cuerpo se encontraba a un costado del carril de poniente a oriente del camino de terracería. Tras las diligencias realizadas por personal de la Fiscalía General del Estado, el cuerpo fue trasladado al Servicio Médico Forense, donde inicialmente permaneció en calidad de desconocido debido a que no portaba documentos de identificación. Posteriormente fue identificado como Gabriel. En un segundo hecho, la víctima localizada sin vida dentro de un domicilio en la colonia Santa Anita, en Villa Juárez, Navolato, fue identificado como David, de 34 años de edad, quien tenía su domicilio en el mismo inmueble donde fue asesinado. El crimen fue reportado minutos después de las 5 de la tarde, cuando el Servicio de Emergencias 911 recibió un reporte sobre una persona herida por disparos en el interior de una vivienda ubicada sobre la calle Jazmín. Elementos de la Guardia Nacional acudieron al sitio y localizaron a la víctima tirada boca arriba en una recámara de una casa color rojo. Posteriormente, peritos e investigadores de la Fiscalía General del Estado realizaron el procesamiento de la escena y aseguraron varios casquillos percutidos como parte de la carpeta de investigación. De acuerdo con testigos, David era perseguido por hombres armados que le disparaban mientras intentaba ponerse a salvo. La víctima alcanzó a ingresar a la vivienda donde residía, pero fue alcanzada por los agresores, quienes le dispararon hasta privarlo de la vida y posteriormente huyeron del lugar. La Fiscalía mantiene abiertas las investigaciones para esclarecer ambos homicidios e identificar a los responsables. Para TM Noticias, Miguel Campaña.
2: Un operativo coordinado entre fuerzas federales permitió la captura en Sinaloa de uno de los feminicidas más buscados y considerado como un objetivo prioritario por las autoridades allá en el estado de Chiapas. La detención se realizó, fíjese usted, en Guasave, Sinaloa, y afortunadamente pone fin a una intensa búsqueda que incluía una recompensa por información para dar con su paradero, y representa desde luego un avance en uno de los casos de mayor indignación que ha generado en aquella ciudad del sur del país. Esta es la historia.
3: José Manuel, alias El Tito, considerado un objetivo prioritario de las autoridades de Chiapas por el feminicidio de Beany Lozano, fue detenido en el municipio de Guasave, informó este lunes 3 de agosto el secretario de Seguridad y Protección Ciudadana del Gobierno de México, Omar García Harfuch. El funcionario confirmó que la captura se logró mediante un operativo coordinado entre corporaciones federales, con lo que concluyó la búsqueda de uno de los presuntos responsables más buscados en Chiapas, por quien se ofrecía una recompensa de hasta 500 mil pesos. De acuerdo con la información oficial, José Manuel contaba con una orden de aprehensión por el delito de feminicidio. Las investigaciones permitieron identificar un inmueble en Guasave donde presuntamente se ocultaba el sospechoso. Tras realizar labores de vigilancia fija y móvil, las autoridades reunieron datos de prueba que fueron presentados ante un juez de control, quien autorizó la intervención del inmueble. Durante el operativo, José Manuel fue detenido y posteriormente puesto a disposición del Ministerio Público del Estado de Chiapas, autoridad que determinará su situación jurídica. El inmueble donde fue localizado quedó asegurado y bajo resguardo de las autoridades. A través de sus redes sociales, Omar García Harfuch señaló que esta detención representa un avance importante para el esclarecimiento del caso y reconoció la coordinación entre las instituciones participantes y el apoyo del gobierno de Chiapas. De acuerdo con las autoridades, el caso ocurrió el 6 de abril de 2026, cuando Beany Lozano fue atacada presuntamente por su pareja sentimental, quien le disparó en la cabeza y la abandonó dentro de una camioneta.
4: La joven permaneció hospitalizada durante 11 días, pero falleció debido a la gravedad de las lesiones. Para TM Noticias, Miguel Campaña.
2: Sí, fue un caso que conmocionó. Cualquier feminicidio obviamente resulta en verdadera indignación para la sociedad, pero este caso cimbró a la a la ciudad de Tuxtla Gutiérrez, allá en Chiapas, y bueno, esta persona vino a esconderse aquí al municipio de Guasave y afortunadamente fue detenido por las autoridades. Y la investigación por la muerte de una persona al interior de un centro de rehabilitación en Los Mochis también ya registra avances importantes. La Fiscalía General del Estado informó sobre la captura de tres hombres que presuntamente participaron en su homicidio, un caso que volvió a poner bajo la lupa las condiciones y el funcionamiento de algunos de los centros penitenciarios y para personas con adicciones en Sinaloa. Esta es la información.
4: La Fiscalía General del Estado de Sinaloa informó que fueron cumplimentadas órdenes de aprehensión contra tres hombres señalados como presuntos responsables del delito de homicidio calificado cometido con ventaja y producido por asfixia en hechos registrados al interior de un centro de rehabilitación de Los Mochis. La detención fue realizada por elementos de la unidad especializada en aprehensiones en coordinación con la Policía de Investigación de la Zona Norte. Los imputados fueron identificados como Donato, de 25 años, Manuel, de 22 años e Iván, de 33 años. De acuerdo con las investigaciones, los hechos ocurrieron el 28 de julio de 2026, cuando los tres hombres, quienes desempeñaban distintas funciones dentro del centro de rehabilitación, presuntamente participaron en actos de sometimiento contra otro interno. La víctima fue localizada sin vida posteriormente, por lo que la fiscalía inició las investigaciones correspondientes. Los tres detenidos fueron puestos a disposición del juzgado de primera instancia de control y de enjuiciamiento penal de la región norte, autoridad que determinará su situación jurídica conforme al proceso penal. Para TM Noticias, Miguel Campaña.
2: Y este caso de Inverplus, que mantiene a cientos de personas a la espera de una justicia oportuna por este presunto fraude millonario, registra un nuevo capítulo en los tribunales. La audiencia inicial de uno de los principales imputados concluyó sin una resolución definitiva luego de que la defensa solicitara la ampliación del plazo constitucional, por lo que el proceso judicial continuará en los próximos días.
4: La defensa de Isaac Andrade solicitó la duplicidad del término constitucional de 144 horas durante la audiencia inicial, en la que enfrenta una imputación por su probable responsabilidad en el delito de fraude específico, informó la Fiscalía General del Estado de Sinaloa. De acuerdo con la institución, durante la audiencia, el Ministerio Público formuló imputación y solicitó la vinculación a proceso del acusado. La petición de la defensa fue concedida por la autoridad judicial, por lo que la resolución sobre la situación jurídica del imputado se aplazó dentro del plazo constitucional correspondiente. El juez determinó además que Isaac Andrade permanezca bajo la medida cautelar de prisión preventiva justificada mientras se define si será vinculado a proceso. La continuación de la audiencia fue programada para el 6 de agosto de 2026, fecha en la que el órgano jurisdiccional resolverá la solicitud presentada por el Ministerio Público. El caso está relacionado con Inverplus, una empresa que tenía sus oficinas en Culiacán y cuyas operaciones comenzaron a ser denunciadas públicamente desde marzo de 2023. De acuerdo con los reportes presentados por personas afectadas, el esquema habría impactado a inversionistas de Culiacán, Mazatlán, Los Mochis y Guasave, a quienes se les ofrecían rendimientos atractivos mediante el uso de una plataforma de inversión. Según la investigación, el imputado presuntamente habría participado junto con otras personas en un esquema mediante el cual diversas víctimas fueron engañadas, haciéndoles creer que obtendrían altos rendimientos a través de una plataforma de inversión que presuntamente operaba sin autorización. Para TM Noticias, Miguel Campaña.
2: Y es que si hacemos un poco de historia, por allá en el 2023-2024, que se dio el revuelo de esta plataforma de Inverplus, pues terminó siendo uno de los mayores fraudes financieros en la historia de Sinaloa. Las estimaciones de los afectados señalaron en su momento a más de 4.000 personas que habían perdido recursos por un monto que supera, escuche usted, los más de 1.000 millones de pesos. Sin embargo, creo solo se lograron acreditar en ese momento 554 casos por estimaciones de daños de manera particular alrededor de los 300.000 pesos, es decir, no todos los afectados lograron acreditar el fraude. Y bueno, hoy los que sí están esperando esta justicia, desde luego que esta información no es nada favorable para ellos. El hecho de que el presuntamente implicado se encuentre en libertad condicional, en tanto un juez determina su responsabilidad, el proceso judicial continuará y bueno, se espera que se delimiten las responsabilidades correspondientes. Vamos a ir a nuestra primera pausa comercial. Regresamos con el clima y las presas a propósito de estas precipitaciones pluviales registradas durante los últimos días. Ya volvemos.
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8: Ya estamos de regreso aquí en TM Noticias y bueno, platíquenos cómo le fue con las lluvias de ayer y las registradas de manera muy intensa el pasado domingo, que registró, por cierto, ciertas inundaciones ahí en la parte del Malecón Viejo, hasta un árbol quemado por un rayo, realmente una tormenta eléctrica muy fuerte el domingo y ha habido muchas actividades de limpieza por parte de las autoridades de JAPAC, también por parte de las autoridades del ayuntamiento. Y bueno, estas lluvias están poniendo a prueba la capacidad de respuesta de las autoridades, pero al mismo tiempo devuelven la esperanza al campo sinaloense. Mientras las brigadas continúan recorriendo las comunidades afectadas, el gobierno del estado destaca que hay beneficios de las precipitaciones que están dejando a la actividad primaria, que es nuestra agricultura.
9: La gobernadora Geraldine Bonilla Valverde afirmó que las lluvias registradas durante las últimas semanas han mejorado las condiciones para el sector agrícola en Sinaloa, al incrementar la humedad de los suelos y favorecer la recuperación de los niveles de agua en presas, ríos y arroyos. La mandataria explicó que de acuerdo con la información proporcionada por el secretario de Agricultura y Ganadería, Ismael Bello Esquivel, las precipitaciones han generado un panorama alentador para el desarrollo del actual ciclo agrícola y también para la preparación del próximo. Bonilla Bonilla Valverde destacó que la recuperación de las reservas hídricas representan un respaldo importante para los productores, especialmente después de los periodos de sequía que afectaron al estado durante los últimos años.
10: Me ha informado el secretario de Agricultura, el secretario Bello, que vamos muy bien con las lluvias que hemos tenido en todo el estado. Hay mucha humedad en el campo sinaloense, eso significa que vamos a tener un buen... Tenemos buenas aguas en las presas, en los ríos, en los cauces de los arroyos, y eso significa que vamos a tener una buena productividad en la agricultura este año y el próximo que viene.
9: Finalmente, aseguró que el gobierno del estado mantiene un monitoreo permanente de las condiciones del sector agropecuario y expresó su confianza en el comportamiento favorable de las lluvias que refleje en un mayor productividad para el campo sinaloense. Para TM Noticias, Matilde Montiel.
8: Bueno, ¿y cómo está el pronóstico del tiempo para el día de hoy? Se esperan probabilidades del 45% de lluvias entre las 3 y las 6 de la tarde. Vamos al reporte con nuestra compañera Cielo Neris.
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11: Buenos días, es momento de compartirles el pronóstico del tiempo. Iniciamos en la capital del estado, donde esta mañana se espera algo de sol, seguido de un cielo nublado, con posibilidades de un par de tormentas durante la mañana. Por la tarde no se descarta otra tormenta en algunos sectores de la ciudad. La temperatura se mantiene alrededor de los 33 grados, con una humedad del 72% y una probabilidad de lluvias del 96%. Para esta noche se espera un descenso en la temperatura con una mínima de 29 grados. Continuamos en el norte del estado, en Los Mochis, donde esta mañana se espera un ambiente parcialmente nublado, con lluvias ocasionales y posibilidad de una tormenta. La temperatura se mantiene en 33 grados, con una humedad del 78% y una probabilidad de lluvias del 87%. Para la noche se espera una temperatura de 26 grados, con posibilidad de tormenta fuerte al anochecer y una probabilidad de lluvias del 83%. Y por último, continuamos en el puerto de Mazatlán, donde esta mañana prevalece un ambiente parcialmente nublado, con posibilidad de tormenta. La temperatura se mantiene en 33 grados, con una humedad del 76% y una probabilidad de lluvias del 55%. Durante la noche se espera una temperatura de 26 grados, con lluvias ocasionales y posibilidad de tormenta, con una probabilidad de lluvias del 61%. Hasta aquí el pronóstico del clima.
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8: Y las intensas lluvias que se han registrado en la última semana han provocado algunas suspensiones en el servicio de agua potable, principalmente en el sector norponiente de Culiacán y en el pleno centro, en las colonias que conforman el primer cuadro de la ciudad. Y esto se debe a las grandes cantidades de lodo, arena y sedimentos que han sido arrastradas al río Tamazula, que es la principal fuente de abastecimiento de esta planta potabilizadora de la Juan de Dios Batis, lo que ha complicado el proceso de producción de agua potable. La Junta de Alcantarillado y Agua Potable de Culiacán pues señala que ha habido incremento en la turbiedad, lo que ha obligado a realizar ciertos ajustes en el suministro hasta no garantizar que esta sea de uso pleno y seguro para el consumo humano.
9: Las intensas lluvias registradas durante la última semana provocaron que grandes cantidades de lodo, arena y sedimentos fueran arrastrados al río Tamazula. Principalmente fue abastecimiento de la planta potabilizadora Juan de Dios Batis, lo que complicó el proceso de producción de agua potable. La Junta Municipal de Agua Potable y Alcantarillado de Culiacán informó que el incremento de la turbiedad del agua obligó a realizar ajustes operativos y prolongar el proceso de potabilización para asegurar que el suministro cumpliera con los estándares de calidad antes de enviarlo a la red de distribución. Debido a estas condiciones, la recuperación del servicio en colonias de la zona centro y norponiente de Culiacán tomó más tiempo, aunque desde el día anterior comenzó el restablecimiento gradual de suministro. JAPAC reconoció las molestias ocasionadas a la población, pero reiteró que la prioridad fue garantizar que el agua distribuida fuera completamente segura para el consumo humano antes de reanudar el servicio. Para TM Noticias, Matilde Montiel.
8: Y la antigüedad de una de las principales líneas de drenaje sanitario de Culiacán va a obligar a mantener cerrada una de las vialidades más transitadas de la ciudad durante toda esta semana, y me refiero al eje federalismo. Tras realizar nuevos sondeos en el emisor sur, la JAPAC detectó que hay un deterioro considerable en la tubería, lo que obligará a ampliar el plazo que se tenía previsto para abrir esta vialidad. Así que usted tome sus precauciones porque la avenida Federalismo seguirá cerrada esta semana.
9: La antigüedad de una de las principales líneas de drenaje sanitario de Culiacán obligará a mantener cerrada una de las vialidades más transitadas de la ciudad durante toda esta semana. La Junta Municipal de Agua Potable y Alcantarillado de Culiacán confirmó que tras realizar nuevos sondeos en el emisor Rubí, se detectó un deterioro considerable de la tubería, la cual tiene cerca de 40 años de servicio. Ante estas condiciones, la avenida Federalismo permanecerá cerrada a la circulación vehicular, mientras continúan los trabajos de sustitución de 267 metros lineales de tubería de 72 pulgadas, una intervención que busca prevenir un colapso y proteger la seguridad de automovilistas y peatones. JAPAC informó que la decisión de mantener el cierre responde exclusivamente a criterios de seguridad, ya que el estado de la infraestructura representa un riesgo si no se atiende de manera inmediata. La dependencia recordó que además de este tramo forma parte de los 2.6 kilómetros de emisor Rubí, que aún requieren ser renovados para modernizar la red sanitaria de la ciudad. Finalmente, exhortó a la población utilizar rutas alternas y agradeció el compromiso de la ciudadanía por las molestias temporales que generan estos trabajos de infraestructura. Para TM Noticias, Matilde Montiel.
8: Y el que también va a permanecer cerrado a partir de mañana y hasta el 30 de agosto, prácticamente ahí sí, no es una semana, sino son 25 días, es el Boulevard Pedro Infante, por esos trabajos que se están realizando ahí en el tramo comprendido entre el Puente Negro y el Congreso del Estado. Y bueno, el secretario de Obras Públicas de Sinaloa, Raúl Montero Zamudio, informó que el cierre inicia este 5 de agosto a partir de las 8 de la noche y durante ese periodo únicamente se va a permitir el tránsito local de las personas que viven ahí en estas privadas atrás del Congreso. Digo, por sentido común se les tendrá que dar ingreso a sus viviendas, pero el resto, señores, busque también sus vías alternas si usted tiene que dirigirse hacia este sector, porque no habrá paso en esta vialidad.
12: La circulación vehicular sobre el Boulevard Pedro Infante será cerrada totalmente del 5 al 30 de agosto en el tramo comprendido entre el Puente Negro y el Congreso del Estado como parte de los trabajos de construcción del nuevo puente Pedro Infante. El secretario de Obras Públicas del Gobierno de Sinaloa, Raúl Montero Zamudio, informó que el cierre iniciará el 5 de agosto a las 8 de la noche y durante ese periodo únicamente se permitirá el acceso al tránsito local. El funcionario explicó que la restricción forma parte de la siguiente etapa de la construcción del puente y que el tramo comprendido entre el Boulevard Jorge Julián Chávez Castro y el Congreso del Estado continuará con cierre parcial. Montero Zamudio indicó que el objetivo es concluir esta fase de la obra antes del inicio del próximo ciclo escolar, por lo que el 30 de agosto se prevé reabrir circulación en los carriles que originalmente operaban en ambos sentidos. Las autoridades recomendaron a los automovilistas utilizar vías alternas para evitar congestionamientos y retrasos en sus traslados. Entre las rutas sugeridas se encuentra el eje Federalismo, la calzada Aeropuerto y los bulevares Emiliano Zapata, Lola Beltrán, Rolando Arjona y Miguel Tamayo. El gobierno del estado solicitó comprensión a la ciudadanía por las afectaciones temporales derivadas de esta obra de infraestructura. Para TM Noticias, Miguel Campaña.
8: Pues coméntenos cómo le va a partir del cierre de este tramo de la Pedro Infante. Esté muy atento a nuestra información en tmnoticias.com, donde le estaremos informando sobre las vialidades alternas y sobre el avance de esta obra. Antes de irme a un corte comercial, aprovecho para saludar a Marta Eugenia Ibarra Guzmán, a Chap González, también a David Félix y Nachita Vázquez Rendón, que nos siguen a través de nuestra red en Facebook. Buenos días, bienvenidos, qué gusto que nos acompañen en esta transmisión de TM Noticias. Los invito en punto de las 6:30 a escuchar nuestra segunda pausa comercial. Volvemos con más información aquí en TM Noticias, no le cambie.
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1: Gracias por permanecer conectado con nosotros en TM Noticias. Desafortunadamente, una tragedia estremeció la noche de este lunes en Culiacán. Lo que parecía una jornada de trabajo en el mercado de abastos terminó en una escena de profundo dolor cuando un niño de apenas 7 años perdió la vida tras un accidente con maquinaria pesada. El caso ha conmocionado a la comunidad y abre nuevamente el debate sobre las medidas de seguridad en áreas donde convergen las actividades laborales y la presencia de menores de edad. La historia con Matilde Montiel.
2: ¿Qué tal, Elisa? Muy buenos días a toda la audiencia de TM Noticias. Y claro que vamos con la información. Desgraciadamente, de un menor de 7 años, perdió la vida la noche de este pasado lunes 3 de agosto luego de sufrir un accidente con una maquinaria pesada al interior de un establecimiento comercial ubicado en la zona sur de Culiacán. La víctima fue identificada por sus familiares ante las autoridades bajo el nombre de Iker Mateo, de 7 años de edad. De acuerdo con la información oficial emitida por las autoridades preventivas, los hechos se registraron en una bodega de frutas situada en el sector del mercado de abastos. En el sitio, trabajadores realizaban labores de descarga de mercancía desde un tráiler, empleando un elevador de carga para agilizar el movimiento del producto. Y bueno, durante el desarrollo de las maniobras, la plataforma de la estructura descendió e impactó al menor, quien se encontraba debajo del mecanismo en el momento en el que se realizaban el trayecto descente. Personas que presenciaron lo ocurrido auxiliaron de inmediato al infante y lo trasladaron por sus propios medios a la base de la Cruz Roja Mexicana, ubicada en el centro. Y al arribo y la trasvaloración del área de urgencias, el personal médico de guardia confirmó que el niño ya no contaba con signos vitales, derivado de la gravedad de lesiones sufridas. Y bueno, tras la confirmación del deceso, agentes de la Universidad Policial y de la Dirección General de Investigación Pericial de la Fiscalía General del Estado acudieron a la institución médica para dar fe de los hechos e iniciar indagatorias correspondientes que permitan deslindar con responsabilidades. Y por su parte, personal del Servicio Médico Forense procedió al levantamiento y trasladó al cuerpo a su instalaciones para la práctica de la necropsia y de la ley previa a la entrega de sus familiares. Y así la información acerca de lo ocurrido este pasado lunes por la noche, Elisa.
1: Sin duda una tragedia y bueno, habrá que estar pendiente de las investigaciones para deslindar responsabilidades en algo que aparentemente fue un accidente y una negligencia, pero al final será la Fiscalía de Justicia del Estado de Sinaloa la que dé a conocer el resultado de esta investigación. Y el combate a nuevas plagas agrícolas representa uno de los principales desafíos para el campo sinaloense. Especialistas nacionales e internacionales coinciden en que la innovación y el manejo sustentable son determinantes para proteger nuestros cultivos sin comprometer el equilibrio ambiental. Bajo esta visión, investigadores presentaron alternativas para enfrentar una de las plagas que más está preocupando actualmente a los productores. Tú tienes también la información, Matilde Montiel.
2: Claro que sí, Elisa, y continuando con información de la UAS, el investigador chileno Carlos Andrés Mesa Tapia, asesor del Comité Estatal de Sanidad Vegetal del Estado de Sinaloa, destacó que el control de Triparvirpinus, una plaga que representa un reto para el sector agrícola, puede lograrse mediante estrategias ecológicas basadas en tecnologías regenerativas. Bueno, durante

0: creo que esa es la razón principal por la cual yo estoy participando acá, decidí participar acá, porque más que hablar de algún producto en particular, es cómo funciona el sistema con hechos reales de producción a nivel comercial, que le permita a los productores de productor a productor saber de que hay más de lo que hoy día el mercado le está ofreciendo.
1: Y bueno, el especialista indicó que mientras exista una mayor presencia de especies benéficas dentro de los cultivos, aumenta la capacidad del sistema para enfrentar problemas como el Tripparvipinus, considerado una amenaza emergente para la producción agrícola. Asimismo, también resaltó la importancia del trabajo junto con entre investigadores, autoridades y universidades para mantener actualizados a los productores sobre nuevas herramientas de manejo y estrategias que permitan enfrentar esta plaga. Y así la información, Elisa.
2: Gracias, Matilde. Y usted se preguntará, usted que nos escucha, bueno, ¿y qué es el Tripparvipinus? Pues no es más que un diminuto insecto de apenas 1 o 2 milímetros, pero es capaz de causar grandes pérdidas al campo. Ataca a cultivos como el chile, el tomate y el pimiento, deforma hojas y frutos y reduce considerablemente la producción, por lo que hoy es una de las plagas más emergentes que preocupa a los agricultores sinaloenses. En otra información, el secretario de Economía, Diego Armando, afirmó que la reforma a la ley de planeación fortalecerá la atracción de inversiones al establecer una estrategia de desarrollo económico con visión de hasta 20 años. Esta iniciativa, que fue aprobada el pasado jueves en el Congreso del Estado, busca brindar un nuevo marco para dar certeza a inversionistas y que el gobierno del Estado mantenga programas de financiamiento para impulsar a las micro, pequeñas y medianas empresas.
3: La reciente reforma a la ley de planeación permitirá fortalecer la atracción de inversiones de largo plazo en Sinaloa, al favorecer mayor certeza jurídica y estabilidad para los proyectos económicos, aseguró el secretario de Economía del Estado, Diego Armando. El funcionario explicó que la modificación establece una visión de planeación económica con un horizonte de hasta 20 años, lo que brinda mayor confianza de inversionistas nacionales y extranjeros interesados en desarrollar proyectos de gran escala en la entidad. Señaló que este nuevo esquema fortalece el marco legal de Sinaloa y representa una ventaja para que las empresas consideren instalarse en municipios como Culiacán, Mazatlán y Los Mochis, al contar con reglas claras y una estrategia de desarrollo de largo plazo. Asimismo, destacó que el gobierno del estado mantiene programas de financiamiento dirigidos a las micro, pequeñas y medianas empresas, mediante esquemas como Impulso Nafin, Equipa y Microcréditos, con el propósito de impulsar el crecimiento de los negocios y la generación de empleos.
4: Estos programas que menciono van enfocados precisamente a eso, ¿sale? Precisamente a eso. Y eso es para atenderlo inmediato. En el largo plazo, lo que importa para Sinaloa es robustecer el modelo económico del estado de forma que sea menos frágil. Y eso pasa por atraer inversiones de largo plazo, precisamente utilizando las herramientas de planeación que ahora tenemos para que vengan empresas industriales a lo largo y ancho del estado.
3: Finalmente afirmó que el objetivo es consolidar un modelo económico más sólido y menos vulnerable, capaz de atraer inversiones industriales que contribuyan al desarrollo sostenible de Sinaloa. Para TM Noticias, Matilde Montiel.
2: Bueno, yo le comentaba que esta semana estamos en la semana de la lactancia materna, el Día Mundial de la Planificación Familiar también, y el Hospital de la Mujer destaca la importancia de orientar y dar acceso gratuito a métodos anticonceptivos para promover una maternidad segura. La unidad mantiene una cobertura del 83% en anticoncepción posterior a un evento obstétrico. Y bueno, está ofreciendo el Hospital de la Mujer, además de orientación, métodos de larga duración para proteger la salud de las mujeres, pero lo más importante, prevenir embarazos no deseados o embarazos de riesgo.
3: En el marco del Día Mundial de la Planificación Familiar, el Hospital de la Mujer reiteró su compromiso con la salud sexual y reproductiva al brindar orientación especializada y acceso gratuito a métodos anticonceptivos seguros y de libre elección para las mujeres. La responsable del programa de planificación familiar, Elizabeth Villa Gil, destacó que planificar los embarazos permite proteger la salud de las mujeres, ejercer sus derechos reproductivos y mejorar el bienestar de las familias.
5: Hoy en el Día Internacional de Planificación Familiar, en este hospital se reafirma el compromiso con la salud sexual y reproductiva, promoviendo el acceso a información confiable y a métodos anticonceptivos seguros, eficaces y de libre elección. Planificar

0: Cuidar es cuidar la salud, ejercer derechos y construir un mejor futuro para las mujeres, sus familias y nuestra comunidad.
1: Actualmente el hospital mantiene una cobertura del 83% de anticoncepción posterior a un evento obstétrico, promoviendo principalmente métodos de larga duración, los cuales ayudan a ampliar el periodo entre embarazos a más de 2 años. La especialista explicó que esta estrategia puede prevenir hasta el 30% de las muertes maternas y reducir un 10% de la mortalidad neonatal, al favorecer embarazos mejor planeados y con menores riesgos para la madre y el bebé. Finalmente, invitó a las mujeres a acudir al Hospital de la Mujer para recibir consejería personalizada y elegir el método anticonceptivo que mejor se adapte a sus necesidades, como parte de las acciones que impulsa la Secretaría de la Salud para promover una maternidad segura y responsable. Para TM Noticias, Matilde Montiel.
2: Con 46 minutos, vamos a otra pausa comercial en TM Noticias, ya volvemos.
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9: Y empezó agosto y con ello la preocupación del próximo éxodo de los vacacionistas para el regreso a clases, por lo que las instituciones educativas ya se están preparando y particularmente la Universidad Autónoma de Sinaloa empezó a realizar trabajos de mantenimiento en las preparatorias y dependencias para que se incluya pintura, rehabilitación de espacios, áreas verdes, electricidad y albañilería, con el objetivo de garantizar que las condiciones de las instalaciones estén dignas para este regreso de estudiantes y docentes.
10: La Universidad Autónoma de Sinaloa, a través de la Dirección General de Construcción y Mantenimiento, mantiene activos diversos trabajos de rehabilitación en planteles y dependencias universitarias, con el objetivo de que las instalaciones estén listas para el inicio del ciclo escolar 2026-2027. El director de la dependencia, Jorge Pérez Rubio, informó que durante el periodo vacacional, las cuadrillas han trabajado de manera permanente en acciones de pintura, rehabilitación de espacios, mantenimiento de áreas verdes, así como labores de electricidad y albañilería en distintas unidades académicas.
11: En todas las escuelas se está trabajando arduamente para cumplir con los tiempos que establecimos, que antes de que entren los alumnos a clases, pues estén en condiciones todos los espacios. Y realmente, pues es un trabajo arduo, como ustedes lo ven, el que se está haciendo en todas las unidades académicas. Y como decimos, para nosotros no hay vacaciones, siempre tenemos la actividad de trabajo.
10: Entre los planteles donde se realizan trabajos destaca la preparatoria Emiliano Zapata con labores de pintura, el área de humanidades donde se desarrollan remodelaciones, Ciudad Universitaria con poda y limpieza de áreas verdes y la preparatoria Salvador Allende donde se lleva a cabo los trabajos de electricidad y albañilería. Además del mantenimiento preventivo y correctivo, la universidad también realiza adecuaciones de áreas estratégicas para atender las necesidades específicas de cada plantel y mejorar las condiciones de la infraestructura universitaria. Para TM Noticias, Matilde Montiel.
9: Y esta semana también inició ya formalmente uno de los programas de mayor apoyo para la economía de las familias. Más de 481,000 estudiantes de educación básica recibirán de manera gratuita uniformes, útiles escolares y en el caso de preescolar hasta calzado deportivo. La gobernadora Geraldine Bonilla Valverde dio el banderazo de salida e hizo un llamado a los padres de familia para que acudan con oportunidad a los centros de canje distribuidos en todo el estado.
10: La gobernadora Geraldine Bonilla Valverde puso en marcha el programa de canje de uniformes, útiles escolares y calzado deportivo, mediante el cual se beneficiará a 481,622 estudiantes de preescolar, primaria y secundaria de escuelas públicas en todo el estado. Acompañada por la Secretaría de Educación Pública y Cultura, Gloria Imelda Félix Niebla, y por el secretario de Economía, Diego Armando Aguerberé, la mandataria realizó las primeras entregas de 2 uniformes por alumno, un paquete de útiles escolares y un par de calzado deportivo para niñas y niños de preescolar.
12: Este es un apoyo que refleja nuestro compromiso con la educación y con la economía de las familias sinaloenses. Sabemos que el regreso a clases representa un esfuerzo importante para muchos hogares y para eso trabajamos, para que ninguna niña o que ningún niño deje de estudiar por falta de lo necesario. Con este programa fortaleceremos la igualdad de oportunidades, contribuimos a prevenir la deserción escolar y seguimos construyendo las condiciones para que las y los estudiantes reciban una educación de calidad.
10: Durante el arranque del programa, Geraldine Bonilla destacó que esta estrategia representa una inversión de 320 millones de pesos y busca apoyar la economía familiar, fortalecer la igualdad de oportunidades y contribuir a que ningún estudiante abandone sus estudios por falta de materiales. La gobernadora invitó a madres y padres de familia a acudir a cualquiera de los de más de 1,000 centros de canje habilitados en Sinaloa, de los cuales 592 corresponden a uniformes, 408 a útiles escolares y 121 también entregarán calzado deportivo para preescolar. En representación del sector textil, la empresaria Leticia Medina García agradeció la continuidad del programa al señalar que además de apoyar a las familias, permite mantener empleos y fortalecer la producción realizada por manos sinaloenses. Para TM Noticias, Matilde Montiel.
9: Y en más temas educativos, apenas la semana pasada damos cuenta en este espacio informativo sobre la aprobación del Congreso de Sinaloa de una reforma para regular el uso de los teléfonos celulares en las escuelas de la entidad. Y bueno, la Secretaría de Educación Pública y Cultura informó que ya trabaja en la elaboración de cómo va a utilizarse este dispositivo en los planteles para promover entornos escolares más seguros, sobre todo que los niños estén más atentos a sus clases y proteger su bienestar. Le contamos los detalles.
10: La Secretaría de Educación Pública y Cultura de Sinaloa, Gloria Imelda Félix Niebla, informó que la dependencia disponerá de un plazo de 120 días a partir de la publicación del decreto del periódico oficial del estado para elaborar los lineamientos que regulan el uso de teléfonos celulares y otros dispositivos electrónicos en los planteles educativos. La funcionaria explicó que la medida no tiene como propósito prohibir el uso de la tecnología, sino establecer reglas claras para la autorización dentro de las escuelas y promover la corresponsabilidad de madres, padres de familia y docentes de la supervisión de estos dispositivos.
13: Aplaudo y celebro la determinación que ha tomado el Congreso del Estado para sumarse a las ya 16 entidades del país que han legislado en la materia. Nosotros tenemos un plazo perentorio de 120 días a partir de la publicación del decreto por parte de la gobernadora y bueno, creo que es bueno, no podemos prohibir la telefonía, las plataformas digitales, vivimos en la era digital, sin embargo hay que poner reglas, hay que poner límites y hay que poner algo muy importante, la supervisión. Y ojo en la supervisión, porque esa supervisión no únicamente corresponderá al interior de las aulas, si bien son cuando están bajo nuestro resguardo, pero sí es importante generar conciencia y de ahí que debemos de tener reuniones con padres y madres de familia. los padres.
10: Félix Niebla señaló que diversos estudios han advertido sobre los efectos que puede generar el uso excesivo de plataformas digitales, entre ellos ansiedad, depresión y otras afectaciones al desarrollo de niñas, niños y adolescentes, por lo que insistió en fomentar hábitos saludables y un uso responsable de la tecnología. Para TM Noticias, Matilde Montiel.
9: Bueno, y este debate sobre el uso de dispositivos y plataformas digitales ya escaló a nivel nacional. La presidenta Claudia Sheinbaum anunció que a finales de este mes estará lista una propuesta para regular el uso de las redes sociales, también con el objetivo de reducir riesgos que estas plataformas representan para nuestras niñas, niños y adolescentes.
10: La presidenta Claudia Sheinbaum anunció que a finales de agosto estará lista una propuesta para regular el uso de redes sociales, con el objetivo de reducir los riesgos que estas plataformas representan para niñas, niños y adolescentes.
14: A partir de los foros que se están haciendo en distintos lugares del país, por lo pronto para las escuelas, y después seguir debatiendo para ver si regulamos y cómo regulamos las plataformas digitales o cómo evitamos que las niñas y los niños puedan acceder a este uso infinito del scrolling o de distintas formas que lo que hacen es generar adicción y problemas en el crecimiento.
10: Durante su conferencia matutina, la mandataria explicó que la propuesta no busca establecer restricciones de manera unilateral, sino construir medidas a partir de la evidencia científica, diálogo y la participación de las familias. En este sentido, destacó la importancia de que madres, padres y cuidadores establezcan límites saludables en el uso de dispositivos electrónicos. Además, se presentaron datos de un reporte interno de Meta sobre jóvenes de entre 13 y 15 años. De acuerdo con esta información, uno de cada cinco adolescentes señaló sentirse peor con su cuerpo o imagen personal después de utilizar estas plataformas, mientras que uno de cada ocho dijo haber recibido acoso sexual y uno de cada 11 haber estado expuesto a contenido relacionado con suicidio o autolesiones. Para TN Noticias, Matilde Montiel.
9: Por cierto, que la gobernadora interina de Sinaloa, Geraldine Bonilla Valverde, asistió este martes a Palacio Nacional a participar en la conferencia mañanera del pueblo. Ya nos llegaron por ahí algunas imágenes de Geraldine Bonilla, la gobernadora, en esta mañanera. Y bueno, de acuerdo con la información difundida, su presencia tiene como propósito dar seguimiento a la coordinación entre el gobierno de Sinaloa y el gobierno de México en materia de seguridad. Ella va a participar, según la agenda, en la reunión convocada por la presidenta Claudia Sheinbaum con el gabinete de seguridad y revisar acciones que se implementan en Sinaloa para fortalecer los operativos y la atención a la violencia. Estaremos muy pendientes de esta agenda para dar una puntual información a toda nuestra audiencia. Vamos a una pausa comercial, ya regresamos.
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0: Ya estamos de regreso aquí en Teme Noticias y le comentaba que la gobernadora Geraldine Bonilla participaría hoy en la Mañanera del Pueblo y bueno, nos llegó ya el enlace que la presidenta Claudia Sheinbaum hace con Culiacán a propósito de esta entrega de incentivos a los productores de maíz para el ciclo agrícola otoño-invierno 2025-2026. Escuchemos lo que está pasando.
1: Rapidísimo enlace a Culiacán, Sinaloa, porque el día de hoy se están entregando incentivos a la producción del maíz que se derivaron de este acuerdo de ordenamiento de la producción del maíz, no sé si lo recuerdan. Sinaloa, el Bajío y otros estados tienen producción de maíz híbrido principalmente. Se compra la semilla, no viene del maíz nativo, no es transgénica, se siembra y se produce. Este año y el año pasado el precio del maíz bajó muchísimo a nivel internacional porque hubo muchísima producción. Entonces logramos un acuerdo con alrededor de 100,000 productores, algunos de ellos de Sinaloa. Sinaloa cosecha en otra época porque ellos tienen riego en la mayoría de las parcelas. Entonces, logramos un acuerdo entre todos con vendedores de semillas, fertilizante, agroquímicos, con las grandes harineras que compran el maíz, con productoras de alimentación, con los productores, con los gobiernos de los estados y el gobierno federal, para que si el precio del maíz está muy bajo, los gobiernos estatales y federal dan un apoyo, da un apoyo también los compradores, dando más alto el precio de lo que está, o comprando un poco más alto el precio de lo que está en el mercado, y se organiza a todos los productores para que se compre la semilla, los agroquímicos, de manera integral para que no cada quien esté buscando el mejor precio para los insumos de la producción. Entonces,
0: el día de hoy, una buena noticia para los productores. Vamos a estar dando un puntual seguimiento a estos apoyos y bueno, hoy el gobierno del estado también durante el transcurso de la mañana nos hará llegar más información sobre el número de beneficiarios de este programa en conjunto con el gobierno federal. Continuando con la información, obtener un título profesional ya no tiene por qué convertirse en un trámite largo y complicado. La UAS informa que en un periodo de 20 días los egresados podrán recibir su documento, facilitando así la incorporación al mercado laboral y brindando mayor certeza jurídica en cada uno de sus trámites.
2: Así es, Elisa, como comentas, la Universidad Autónoma de Sinaloa, a través de la Dirección Académico-Legal, continúa fortaleciendo el proceso de emisión de títulos profesionales con el objetivo de que sus egresados obtengan este documento en el menor tiempo posible y con plena certeza jurídica. Así que si usted me está escuchando, tiene algún hijo que salió de la universidad y quiere hacer su título, escuche muy atenta esta información. La directora del Académico Legal, María de los Ángeles Espinosa Camacho, informó que actualmente los títulos de licenciatura, maestría y doctorado se entregan en un plazo máximo de 20 días hábiles e incluso en algunos casos de un periodo menor. Además, explicó que los documentos se expiden tanto en formato físico como en electrónico y que el avance del trámite puede consultarse mediante una plataforma digital. Escuchemos.
3: El proceso de titulación está certificado por la ISO 9001. Tenemos objetivos de calidad, tenemos mucho compromiso para emitir el documento de una manera en tiempo, en forma, dando respuesta al interesado.
2: Asimismo, invitó a las y los egresados a acudir a las comisiones de titulación de sus facultades o al departamento de titulación, ubicado en el edificio 3 de servicios escolares del campus Buelna, donde también pueden realizar trámites de reposición de documentos. Y bueno, la directora destacó que el título físico cuenta con medidas de seguridad como el papel tipo moneda e imágenes holóficas. Escuchemos.
3: El proceso certificado tiene ya establecido 20 días hábiles para la entrega de la emisión del título físico. La universidad, aparte del título físico, entrega un título electrónico. El joven en su plataforma está visualizando, está viendo cómo va el proceso de su título desde que lo ingresa, cuando se procesa, cuando se imprime, cuando se envía firmas y cuando ya está listo para recoger.
2: Y hasta aquí la información, Elisa.
0: Gracias, Matilde. Y agosto estará dedicado a las juventudes en Culiacán con una agenda de arte, cultura, deporte y emprendimiento. El ayuntamiento busca abrir espacios para que los jóvenes desarrollen su talento y fortalezcan sus habilidades. Le contamos en qué consisten estas actividades y cómo puede formar parte de ellas.
4: El Instituto Municipal de la Juventud presentó el programa de actividades del mes de la juventud 2026, el cual contempla talleres, concursos, eventos culturales, actividades deportivas y espacios para el emprendimiento juvenil que se desarrollarán durante todo el mes de agosto en distintos puntos de la ciudad. La directora del IMCU, Adriana Cárdenas, informó que el programa de este año busca dar mayor protagonismo a las juventudes, promoviendo espacios donde los propios jóvenes compartan sus conocimientos, creatividad y proyectos con otros participantes. Entre las acciones programadas destacan talleres de acuarela, comunicación efectiva, stop motion, fotografía y evaluación de proyectos fotográficos, además de clases de pilates, rodadas ciclistas y eventos relacionados con la cultura urbana y el entretenimiento. Cárdenas destacó que la mayoría de los talleres y eventos serán gratuitos, incluyendo materiales para los participantes, con excepción del taller de stop motion, que tendrá una cuota de recuperación destinada a apoyar la producción de un cortometraje por parte de sus organizadores.
5: Bueno, pues mi parte, pues reafirmo pues el compromiso que tengo ahora con las juventudes de Culiacán, es darles voz, darles espacio, darles pues la oportunidad de que ellos mismos con sus talentos, con su creatividad, le puedan impartir a otros jóvenes. Ese es el propósito del IMFU, bueno, el propósito de mi administración del IMFU, de hacerlo para este espacio, crear un espacio pues de sana convivencia, de jóvenes que quieran aprender a hacer algo, de pasar el tiempo, pues hacer amigos y crear una nueva habilidad.
4: La directora del IMCU invitó a las juventudes de Culiacán a sumarse a las actividades y acercarse al instituto para presentar nuevas propuestas y proyectos, al señalar que el objetivo es consolidar espacios donde los jóvenes sean protagonistas y generadores de iniciativas para la comunidad. Para TM Noticias, Miguel Campaña.
0: Vamos a una pausa comercial, ya volvemos con más noticias aquí en TM Noticias, no le cambie.
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0: Siete con 18 minutos, soy Elisa Pérez Garmendia y estoy de regreso con usted aquí en TM Noticias. Bueno, le platico que el colectivo ciudadano contra estos excesivos costos de la energía eléctrica, el día de ayer empezaron con una recepción de recibos en esta zona de la Plaza Fiesta, un punto de reunión donde están convocando a la ciudadanía a que entregue ya sea una copia impresa o digital para este programa de audiencias que tienen programados con el gobierno federal y en los que participará también la Secretaría de Hacienda, una instancia que consideran es la adecuada para resolver el problema de los altos costos, pero también habrá que considerar aquí que tendrá que involucrarse el Congreso. ¿Por qué? Porque la definición presupuestal del próximo año tendrá que plantearse la necesidad de un subsidio permanente para Sinaloa. Todavía el día de hoy estarán recibiendo los recibos. Si usted quiere ser considerado como parte de este programa de audiencias, los puede entregar entre las 9 de la mañana y las 10:30 y entre las 12 y las 2 de la tarde. Aquí la información.
23: El colectivo Ciudadanos Ciudadanas denunció que cientos de familias en Culiacán enfrentan cobros excesivos en los recibos de energía eléctrica, una situación que aseguran se ha agravado desde el bimestre de febrero y que ha provocado la acumulación de adeudos en numerosos hogares. Leticia Quintero, integrante del colectivo, informó que están recibiendo recibos originales de usuarios y afectados para integrar expedientes que serán presentados durante una audiencia programada en la Ciudad de México ante autoridades federales. Explicó que la recopilación de documentos busca llevar un registro detallado de cada caso y documentar las inconsistencias inconsistencias que, según el colectivo, presentan los cobros de la Comisión Federal de Electricidad. Quintero señaló que muchos de los afectados ya presentaron quejas ante la Procuraduría Federal del Consumidor, aunque consideró que este procedimiento ha tenido resultados limitados. La representante del colectivo afirmó también que han buscado apoyo de la Comisión Estatal de Derechos Humanos, del activista Oscar Loza y del gobierno del estado, pero sostuvo que hasta el momento no ha obtenido una solución concreta. El grupo ciudadano prepara un viaje a la Ciudad de México para sostener reuniones con autoridades de la Secretaría de Hacienda y Crédito Público y otras instancias federales con el objetivo de exponer la problemática que enfrentan los usuarios de Culiacán y otros municipios de Sinaloa.
1: El gobierno del estado nos está atendiendo, honestamente no han hecho absolutamente nada, nos traen vueltas y vueltas. Ahorita estamos recopilando aquí todos los recibos originales para clasificarlos, llevar caso por caso, ¿verdad? Y tener que informar. Sabemos que la deuda no nos las van a liquidar, únicamente queremos que nos bonifiquen en el caso de las personas que ya pagaron, que se bonifique y se apliquen los recibos siguientes. En el caso de nosotros, igual, si no existe la posibilidad de que no lo descuenten, que obviamente es lo que estamos luchando, pero por lo menos que nos lo apliquen en los siguientes de igual manera. Otra cosa es la tarifa. Queremos el subsidio. Ahorita tenemos en mente eso, subsidio, las tarifas y que chequen cada caso por caso para que vean el por qué la calibración está diferente en cada recibo.
23: El colectivo informó que este 4 de agosto continuará recibiendo recibos originales de los usuarios afectados para integrar los expedientes que serán presentados ante las autoridades federales. Para TM Noticias, Miguel Campaña.
0: Y la Secretaría de Seguridad Pública puso en marcha la tercera etapa de la campaña Salud Penitenciaria 2026 en la región del Ébora, esto con el objetivo de brindar atención médica preventiva y sobre todo fortalecer las acciones de reinserción social de las personas privadas de la libertad.
23: La Secretaría de Seguridad Pública de Sinaloa puso en marcha la tercera etapa de la campaña de salud penitenciaria 2026 en el Centro Penitenciario y Región del Ébora, con el objetivo de brindar atención médica preventiva y fortalecer las acciones de reinserción social de las personas privadas de la libertad. La jornada se desarrollará del 3 al 7 de agosto y permitirá que las y los internos reciban consultas médicas, orientación en salud, acciones preventivas y atención integral, además de promover hábitos saludables que contribuyan a su bienestar físico y emocional. En representación del Secretario de Seguridad Pública Sinue Talles López, el director de Prevención y Reinserción Social César Ramírez Huerta señaló que esta campaña refleja el compromiso institucional de garantizar el acceso a servicios de salud y el respeto a la dignidad de la población penitenciaria. Destacó que el trabajo coordinado entre dependencias federales y estatales permite ampliar la cobertura de atención médica y fortalecer los procesos de reinserción social con un enfoque humanista. En la inauguración participaron representantes del IMSS Bienestar, Secretaría de Salud, Secretaría de Mujeres, ISDE, ICATSIN, CEPTA, el Centro Estatal de Prevención Social de la Violencia, así como autoridades del Centro Penitenciario Región del Ébora. Para TM Noticias, Miguel Campaña.
0: Vámonos a nuestra última pausa comercial. Al regreso, nuestra mesa de análisis frente a frente. Ya estamos listos, no se desconecte del análisis.
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0: Ya estamos de regreso aquí en TM Noticias y estamos listos en Frente a Frente, y yo le comento sobre la mesa lo siguiente. A ver, la inteligencia artificial dejó de ser una promesa para convertirse en el nuevo campo de la competencia entre empresas, gobiernos y profesionistas. Hoy no basta solo con tener tecnología, el verdadero desafío es encontrar y desarrollar el talento capaz de crearla, utilizarla, pero sobre todo convivir con ella. Y de este tema hablaremos hoy en nuestra mesa de análisis, y para ello saludo a mis compañeros de este martes. Enrique Maytorena, bienvenido, buenos días.
1: Muy buenos días a Culiacán, buenos días y gracias por escucharnos, y doy la bienvenida de la manera más cordial a una amiga de mucho tiempo y una profesional que siempre hemos admirado. Elisa, qué bueno que estás aquí dirigiéndonos en esta mesa, seguro vamos a aprender, la vamos a pasar muy bien. Y entrando al tema de la inteligencia artificial y el talento, pues es un gran reto en este momento. Lo que parecía muy lejano, lo que en nuestras épocas nos tocó ver en la televisión como algo inalcanzable, como algo futurista, como algo impensable, salvo para esos creativos de los programas y caricaturas televisivas, y que hoy estamos rebasando cotidianamente. El gran reto, como lo decías, es ¿la adoptamos o luchamos contra ella?
0: Entró de lleno, sí, se trataba de un saludito primero, pero bueno, también damos la bienvenida a María Luisa Mercado. Buenos días, María Luisa.
2: ¿Qué tal, Elisa? Gracias, muy buenos días, y pues aquí ya listos, bienvenida, y bueno, nos vamos a divertir.
0: Con nosotros también Siria Quiñones, buenos días, Siria.
3: Hola, hola, muy buenos días a todos los que nos escuchan esta mañana, por supuesto también sumarme a la bienvenida de una gran mujer, amiga, Elisa, que nos acompaña el día de hoy, bueno, que nos dirige el día de hoy la mesa de análisis, bienvenida.
0: Bueno, se nos fue José Ángel y me tocó, y yo encantada y muy honrada de poder estar aquí con ustedes. Y bueno, ahora sí, de lleno, Enrique, estamos frente a una revolución que generará más oportunidades, o ante una transformación que desplazará a millones de empleos.
1: Yo creo que se van a dar ambas cosas en el tiempo. Inicialmente estamos adquiriendo una nueva tecnología que está penetrando muy fuerte. Mundialmente, una de cada seis personas ya utilizan la inteligencia artificial, y muchas de las empresas manifiestan utilizarla, pero una cosa es tener tu chat GPT abierto y hacerle una consulta, y otra es implementarla en tus procesos cotidianos para ser más productivo de una manera ya cotidiana, y en la cual cada uno de los usuarios se vuelva, junto con su talento, un mayor productor en el mismo espacio. En el caso personal, yo creo que la inteligencia artificial me ha permitido hacer 6 o 10 veces lo que podía hacer anteriormente, porque todas las ideas que me vienen a la mente antes pasaban a un cuadernillo cuando tenía el cuadernillo a un lado y otras se esfumaban. Y hoy basta con plantearlas de la buena manera a la inteligencia artificial y comenzar a construir, inclusive, y a conceptualizar nuevos atajos estratégicos para las empresas, para uno mismo y para inclusive el lenguaje. De pronto llegas a construir términos que nunca se te hubiera ocurrido, ni que no existían, ni que podrían representar todo un concepto para productivo. Por ejemplo, mi libro que le puse Branded, que es ser el líder de las marcas, ese es un concepto para el cual me ayudó mucho la inteligencia artificial. Pero si solo la usas y no la implementas productivamente, entonces vas a estar luchando. Requieres el talento capacitado y entrenado para utilizarla, y si logras esa simbiosis, seguramente no solo tu empresa va a ser más productiva, sino también nuestra economía y nuestro país.
0: Sin duda, la inteligencia artificial, como bien lo mencionas, nos ha permitido optimizar los tiempos y está transformando la manera en la que trabajamos. Pero María Luisa, ¿qué habilidades crees que se sigan valorando por parte del capital humano en una empresa, aunque la inteligencia artificial nos apoye mucho en la parte técnica?
2: Por supuesto, bueno, estaba con datos un poquito más duro. Dice, desde que empezamos a potencializar lo que es el uso de la inteligencia artificial, el requerimiento de habilidades para una persona ha incrementado en 286. Entonces tienes que estar preparado. Y yo comentarte aquí que desde la pandemia, con ese encierro que nos mantuvo a todos a raya, pues nos colocó a las 5 generaciones, baby boomers, generación X, Y, Z y todo lo que quieras, en la misma línea de salida hacia una carrera hacia el futuro. En esa línea, aquí hay, en la que ya vamos todos y en la que no podemos escaparnos porque somos las 5 generaciones que estamos casi por iniciar esa carrera, hay dos formas de entrarle: como corredor, como actor o como espectador. Y usted tendría que decidir de qué manera quiere entrarle a esta parte del futuro en la que ya estamos viviendo, en la que estamos trabajando. Y bueno, yo creo que tenemos más posibilidades si lo hacemos como actores dentro de esta carrera. Tenemos más posibilidades de llegar hacia una meta, de cumplir nuestros sueños, de tener más posibilidades de estar en esta jugada para poder llegar a lo que queremos. La IA no es nueva. Tiene más de 70 años en estudio, empezando desde el primer concepto que se dio, y generalmente desde hace 15 realmente que ha estado operándose de una manera discreta. Y lo que sí me ha sorprendido justamente es que desde hace 3 años, sin pedirla, la tenemos ya en nuestro propio teléfono. Entonces creo que ha sido una avanzada, que ha sido un golpe, y es que más que una competencia, más que un juego, más que una carrera, esto es una herramienta con la que hay que hacer equipo y que tenemos que trabajar sí o sí, si no nos quedamos fuera.
0: Siria, tú formas parte de la Canaco, y bueno, me gustaría conocer tu visión, si realmente en México y particularmente Sinaloa, a través de estos organismos empresariales, se están preocupando por formar el talento que está demandando esta nueva economía digital.
3: Así es, por supuesto que sí, es una formación continua. La IA representa hoy en día uno de los cambios más representativos para esta generación. Sin embargo, estamos muy conscientes que el talento de las personas seguirá estando, pues, liderando al frente. Las empresas necesitamos cada vez más líderes ahora con un pensamiento crítico, con inteligencia emocional también estable, toda esta parte que se tenga a trabajar, y la IA viene pues a complementar, a reducir posiblemente las tareas, a potencializar el trabajo, a automatizar muchos de los procesos que tenemos que se repiten. Entonces las cámaras, por supuesto, nosotros desde la Canaco capacitamos continuamente, todos los meses hay una capacitación diversa en el tema de la IA, y en estos últimos meses pues ha tenido muchísimo, está muy emocionante.

0: gran competencia o el gran reto era hacerte de una máquina poderosa con la cual crearas bienes, y eso era un reto mayúsculo porque no cualquiera podría adquirirlas. Llevaban años construirlas, requerías mucho dinero. Después vino una revolución en la que la competencia era por el capital, por el dinero. ¿Quién consigue al inversionista para que haga posible tener esa industria, para que haga posible generar esa cadena de comercial o de servicios? Y luego viene una lucha por la información, y ese era el gran poder. Quien tuviera la información era quien crecía más pronto. Y luego viene la inteligencia artificial, la más democrática de estas revoluciones, porque lo decía María Luisa, lo tienes en el alcance de tu teléfono. Cualquier persona con acceso a internet inmediatamente tiene acceso a la inteligencia artificial de una manera gratuita, por supuesto que con sus parámetros para ello, pero gratis, accesible y para todo el mundo. ¿Esto qué significa? Que es una gran oportunidad para las micro, pequeñas y medianas empresas que hoy pueden mejorar sus procesos, crear servicios de la misma forma que una empresa gigante. ¿De qué depende? Depende lograr la simbiosis entre el talento y la tecnología, para que el talento adecuado pueda sacarle jugo a esta tecnología y aprovecharla de manera adecuada. Si no, de nada sirve tener esas herramientas. Es como si yo tengo lleno de herramientas, como si lo tengo en mi casa, pero no arreglo nada, pues de nada me sirve, ¿no? Entonces mi esposa me está diciendo cuándo las vendes o las tiras. Pero si las utilizara, seguramente ella el día del padre me regalaría una herramienta más. Entonces, lo mismo es la inteligencia artificial. ¿Cuál es la ventaja de esta democratización? Pues en México la estamos aprovechando, porque son los trabajadores, contrario a lo que se llama el primer mundo, las empresas están jalando la tecnología y llevando la capacitación a sus colaboradores. Aquí en México, 9 de cada 10 trabajadores han manifestado que utilizan inteligencia artificial, y 4 de esos de cada 10 dicen que en su empresa no, pero ellos son los que están llevando la inteligencia artificial a la empresa, y los mecanismos que ellos conocen para sacarle jugo, y se lo están entregando a estas MIPYMES. Oye, yo sé hacer esto de una manera más ágil, más rápida, aquí está la información, no batallamos, y creo que es una gran oportunidad para las microempresas, para las empresas pequeñas, de dar el salto, inclusive internacionalizarse, porque puedes conocer las ventajas de los demás y las ventajas que tú tienes para ponerlas en marcha gracias a esta herramienta.
1: Me llama mucho la atención porque la accesibilidad ahí está, pero bueno, vamos a pasar a un punto clave que es el tema de desarrollar talentos o perfiles. Y en Sinaloa, si yo recuerdo, si nos vamos a las universidades, a ver, sé que la Universidad Autónoma de Occidente tiene una maestría en inteligencia artificial, sé que el Tecnológico de Monterrey y el Tec Milenio la tienen, y la Universidad Autónoma de Sinaloa acaba de anunciar la apertura de su matrícula para el próximo año, también en una especialidad de inteligencia artificial. Pero bueno, María Luisa, ¿qué perfiles profesionales crees tú que serán los más buscados por las empresas en los próximos 5 años?
2: Yo creo que hay oportunidades para todos, y yo le invitaría a quienes nos escuchan a perderle el miedo a esta herramienta, a hacer equipo, y bueno, uno puede equivocarse, pero todavía iría un poquito más allá, Lisa, porque esto de inteligencia artificial pues asusta generaciones que tenemos bastantes años atrás, y la verdad es que yo los invitaría a que se diviertan, empiecen jugando, y poco a poco van a ir generando cosas atractivas, se van a ir involucrando. Yo empecé, por ejemplo, en Zoom, quitando arrugas, pintando los labios, poniéndoles avatar a nuestros compañeros de otros lugares, de otros países. Y bueno, ahí en esa parte de lo que es el uso de inteligencia artificial aplicada al tema de los eventos, pues hemos podido concurrir en escenarios donde hasta hemos ido a conciertos, convertidos en avatar bailando. Entonces, diviértase, empiece jugando poco a poquito, y ya poco a poco va a ir perdiéndole ese miedo. No es algo a lo que hay que tenerle pavor, hay que divertirse, viérdale ese temor, no importa si se equivoca, diviértase. Eso sería lo que yo podría compartirle, y ya que le vaya agarrando cariñito, se va a dar cuenta de las cosas tan bonitas que se pueden hacer, también

0: lo particular, en mi experiencia, yo creo que el uso de lo que es la IA, además de la diversión, que es lo que me ha gustado mucho más de esta herramienta, es aprovechar el tiempo. El tiempo, porque eso es un recurso que no es renovable, y que además eso, la verdad, te increíblemente te permite avanzar, ahorrar ese tiempo, ese espacio en el que tú te podrías tardar muchísimo haciendo algo que te saca en segundos. Y bien hecho.
1: Siria, ¿consideras que hay riesgos en las empresas que implementen la inteligencia artificial sin capacitar primero a su personal? Y lo menciono porque puede ser que más que productivos los trabajadores aumenten una presión por obtener mayores resultados.
2: La inteligencia artificial puede acelerar los resultados, pero el talento humano va a seguir siendo el que marca el rumbo. Es muy importante que utilicemos esta tecnología, pero con responsabilidad. ¿Quiénes estamos detrás viendo, pues, de qué manera? Es muy eficiente utilizarla. Y pongo como ejemplo también el libro que estoy escribiendo, donde tengo mis sesiones ahí con el coach, y de esta manera yo en lo personal es como lo he ido aplicando, pues, mucho más. Y justo también mi equipo dentro de la empresa con el tema de las redes sociales, de cómo, a ver, corrígeme ortografía, ponerlo en prosa. Entonces, muchas de las cosas nos aceleran el resultado de lo que estamos viviendo hoy por hoy en día. Entonces, es muy valioso tenerla, pero tenemos que en las empresas utilizarlo con muchísima responsabilidad, porque no todo puede ser ChatGPT, no todo puede ser inteligencia artificial, incluso hacer videos, cómo redactar muchas de las tareas, cómo diseñar muchas de las estrategias, pueden ser ideas, pero las personas son las que marcan el rumbo de la estrategia a dirigir.
1: Hablamos de que obviamente hay un papel aquí que juega el pensamiento crítico, la creatividad y sobre todo la inteligencia emocional en un mundo donde la IA realiza tareas cada vez más complejas, pero sí existe un temor respecto a profesiones que se dice podrían desaparecer y surgir nuevas, Enrique, con esta revolución tecnológica.
3: Sí, y depende de un entrenamiento de habilidades más que de conocimientos específicos. Ejemplo, yo estudié una maestría digital en esta época de la inteligencia artificial, y debo decirte que sí, aprendí, sí hubo hallazgos, pero donde más aprendes es en prueba y error, es en el autocapacitación, y esto te lleva a especializarte. Por ejemplo, mi hija mayor, ella estudió ciencias políticas, pero hoy es especialista en datos y hoy trabaja en una empresa, en una startup que no tiene nada que ver con ciencias políticas, sino con pura tecnología para encontrar financiamiento para proyectos que están iniciando de emprendedores a nivel mundial y viceversa, para que estos fondos encuentren esos emprendimientos. Y cuando ves lo que están armando y cómo lo proyectan y el uso que hacen de la inteligencia artificial y de esos datos, no te queda nomás que admirarte de la capacidad de que 5 jóvenes estén desarrollando ese producto para todo el mundo. Viceversa, otro de mis hijos estudió robótica y hoy se dedica al tema de solución de problemas entre grandes empresas, solución de comunicación y de ciberseguridad. Pero no es exprofeso por lo que estudiaron, sino por la especialidad que han ido obteniendo en el tiempo. En este momento yo te diría que se trata de una simbiosis en la cual tu talento, tu humanidad, la combinas con las fortalezas de la herramienta y surge un ente en el cual estás combinándote tú con esa inteligencia artificial que no siente emociones, que no tiene humanidad como nosotros, pero que tú sí lo tienes y puedes transformar toda esta tecnología y todo este conocimiento en una arquitectura de un nuevo procedimiento. Y yo creo que ese es el nombre del juego: aprender la arquitectura en el diseño de nuevos procesos. Hoy en día hablabas de universidades, voy a hacer un comercial. En la Universidad de San Miguel, allí me tocó capacitar en inteligencia artificial al todo el cuerpo directivo de la universidad, y el siguiente camino es que lo tengan todos los maestros de la universidad. ¿Por qué? Porque no creo yo que alguien pueda estar teniendo una maestría o un diplomado en inteligencia artificial cuando dependes de uno o dos o tres maestros en toda una universidad que debería de ya poner toda esta tecnología en funcionamiento y en al servicio de los demandantes de cualquier tipo de estudio, de cualquier carrera, cualquier maestro, y tener todo este bagaje de información dispuesto para el aprendizaje de cualquier edad de alumnos. El diplomado, por ejemplo, que tengo ahí en la universidad, yo recibo alumnos empresarios desde los 30 años hasta los 80 años, y ahí necesitas tener la herramienta, pero también la habilidad de mostrarles el mejor uso y cómo la tecnología la pueden adoptar y adaptarla.
1: María Luisa, tú has sido muy recurrente en un comentario que tiene que ver con la brecha generacional y las distintas generaciones y formaciones. ¿Cómo prepararnos socialmente para evitar que precisamente esta brecha generacional entre los que sí dominan la inteligencia artificial y quienes no la conozcan se convierta en una condición de desigualdad?
0: Tendrías que entrarle, perderle justamente lo que comenté en el bloque anterior, perderle el miedo y entrarle, porque no es una decisión lo que de entrarle a esta carrera, o eres actor o eres espectador, y yo sugeriría que fueran actores, y es la única manera, perder ese miedo. Y me iría, si me permites, justamente le pregunté aquí a la IA mientras estaba platicando, esos datos duros, ajá, que dice, a ver, aquí le consulté. Y me llama la atención lo que la misma IA nos dice. Dice que las empresas que utilizan lo que es inteligencia artificial son 163% más productivas. Y el tema también, dicen que en el tema de los salarios, quienes manejan estas herramientas crecen su ingreso de un 62% hasta un 118%, lo cual está muy atractivo y muy interesante, sobre todo en esta zona. La contratación en el tema, en relación con el tema de los salarios, dice que las empresas que trabajan o que buscan con IA tienen un 52% contra un 36% de la gente que no utiliza IA. Y en el mercado laboral, chequen estos datos tan interesantes, dicen que hay 35,000 vacantes que están solicitando especialistas o que manejen lo que es inteligencia artificial, son puestos abiertos especializados este año. También justamente en el tema que referiste del asunto de universidades, ahí se nota un interés bastante fuerte en la gente que está buscando cómo ocuparse, cómo prepararse, y hay un incremento del 886% en crecimiento de los cursos aquí en México, no estamos hablando de otros países. Y habla también que el mercado laboral de México en el 2025 hay una escasez de talento del 72%, de los cuales reportan las empresas esa falta de talento, que están buscando gente que realmente aplique, opere. Hay un dato también interesante, ya voy a terminar, dice que generalmente las empresas aquí en México, el 60% en distintas formas utilizan ya lo que corresponde a inteligencia artificial, pero de esas 60%, solamente el 40% lo hace con estrategia, el resto está perdiendo, porque solamente lo utiliza sin tener una meta, un plan fijo. Y bueno, justamente lo que hablábamos al inicio, dice que hay 232 habilidades nuevas por puesto, que tienes que enseñarte a manejar algo más rápido, y que eso es lo que se ha requerido no solo de este año, sino desde el 2024. O sea, a raíz de que empezó todo a potencializar lo que es inteligencia artificial, bueno, ahí tienes que estar más preparado, más capacitado y más metido en el tema para poder tener una muy buena competencia y, lo mejor, un mejor salario. Eso es lo que dice la IA. Y aquí trae sus datos de referencia, ¿no? Entonces, eso es lo que nos está platicando aquí nuestra herramienta.
1: Habilidades que la herramienta ofrece y que yo creo que no las manejamos en un porcentaje adecuado. De repente chateamos, documentamos, nos divertimos, pero hay un universo de posibilidades ahí en la inteligencia artificial. Pero también se habla de riesgos, Siria, de depender demasiado de la inteligencia artificial y llegar a perder las capacidades humanas fundamentales para la toma de decisiones en las empresas. ¿Qué opinas al respecto?
2: Es correcto. Sí, sí, como bien lo menciona, la IA nos puede ayudar a acelerar los resultados dentro de las empresas, pero tenemos que utilizarla con muchísima responsabilidad. ¿Esto por qué? Yo he visto incluso a veces en las redes sociales que les apoyan en hacer algún mensajito y dejan arriba el enunciado de que esta frase te viene muy bien, así y así copia y pega, ¿no? Entonces es una responsabilidad muy grande el saberlo utilizar. Te puede ayudar a ir a la reflexión, a diseñar una estrategia, a generar un pensamiento distinto, a ver diferentes opciones, y esto sí, y esto por qué. Y hay que, también muy importante, ver desde qué fuentes. Cuando consultamos las fuentes o algún punto de vista, ahí por lo regular, por ahí a veces siempre viene un link de dónde está sacando el Financiero, Milenio, el Debate, el Noroeste, por decir, temas locales. Entonces eso también te da esa credibilidad de poder decir, ah, bueno, está sustentado en este liderazgo que lo mencionó, o en esta cifra, ¿no?, que se menciona. Entonces todo eso es importante. Por eso hago un llamado a que no le tengamos miedo a la IA. No va a venir a quitar a los empleos, que muchas veces le tienen miedo, como que van a reducir los empleos, más sin embargo, no tenemos que tenerle miedo, pues, a aprender y a capacitar y a ir más allá para saberlo utilizar de la mejor, pues, manera. Las nuevas generaciones, pues, ya vienen con este tema íntegro dentro de las universidades, que ya se está en las escuelas incorporando en su manejo diario, que ellos están, pues, al día a día, pero hay otras generaciones que todavía nos cuesta un poco más adaptarlas. Sin embargo, con capacitación y una manera eficiente, dedicarle su tiempo al curso diplomado en el día a día, de poderle ir avanzando en complementarnos con nuestros compañeros, pues es una revolución muy valiosa que viene a acelerar los resultados.
1: Bueno, y ronda final de conclusiones, un minuto. Si una empresa solo pudiera invertir en una de estas dos opciones, y se los pregunto a todos, ¿comprar la mejor tecnología o desarrollar el mejor talento humano? ¿Cuál le garantiza un mejor crecimiento y por qué?
3: Definitivamente el talento, porque el talento es el que es capaz de adquirir o hacerse la tecnología, pero sobre todo la gran diferencia es de aplicarla. No vale de nada que todo Sinaloa tuviera acceso a la tecnología o lo tenga si no tenemos ese talento que la aproveche y nos vuelva más productivos. La economía de Sinaloa puede cambiar, se puede transformar de ser intensiva a ser del conocimiento realmente, y eso depende de qué tan hábiles seamos para adoptarla. El campo sinaloense puede cambiar, la industria, el comercio, definitivamente. Y tú que estás en casa o en tu trabajo y te toca cocinar, puedes utilizarla para saber los ingredientes, para nuevas recetas, desarrollar nuevos platillos, para desarrollar el menú del día. Si tú estás manejando, puedes aprender a manejar realmente y no estarte atravesando los carros, cómo estacionarte, cualquier cosa de ese tipo. Si tú tienes una empresa, aplícala, porque digitalizar tus procesos y tus resultados es el primer paso para que esta herramienta sea de tu utilidad. Nos puede transformar definitivamente a favor, acelerar los resultados, como dijeron aquí todos en la mesa, pero esos resultados también se pueden acelerar negativamente si no lo aplicas de manera correcta.
1: María Luisa Mercado.
0: Yo tengo otros datos, yo me iría por las dos, no me iría por uno, yo iría una combinación de esos dos, obviamente priorizando el talento, pero además recordándole a nuestro auditorio que el poder lo tenemos nosotros como humanos para hacer, deshacer y retar a la IA y utilizar la herramienta, moverla hacia donde nosotros queramos hacerla.
1: Siria Guiñones.
2: El verdadero desafío que tenemos, la tecnología evoluciona todos los días. El verdadero desafío es que las personas evolucionemos al mismo tiempo. Indiscutiblemente me quedo con las personas, sabiendo utilizar bien sus herramientas en tiempo correcto.
1: Pues bueno, la inteligencia artificial llegó para quedarse, pero el factor decisivo seguirá siendo el talento humano. Así llegamos al final de esta emisión. Agradezco a mis compañeros de la mesa, a usted por acompañarnos, que este martes esté lleno de decisiones, mucho trabajo y sobre todo mucha esperanza. Soy Elisa Pérez Garmendi, y a nombre de todo el equipo que hace posible TM Noticias, le agradezco el favor de su preferencia. Tenga un excelente día, y lo espero a la 1:00 p.m. con más noticias.
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1: Escuchaste algo de los Caifanes con Nubes en esta mañana de martes. No voy a trabajar. ¿Cómo les van esta mañana? Gracias por seguirnos acompañando vía WhatsApp. Te lo y te escucho. Recuerda al 6678-589098. Amaneciendo con un clima rico en la ciudad. Ayer llovió en algunos sectores de la ciudad. No como yo pensé que iba a llover, pero estuvo cayendo agua. Así que espero que todo esté bien por ahí, sobre todo en las comunidades, en las colonias donde se forman esos arroyos tremendos y más de alguno termina siendo la de valiente todavía y dice, sí voy a pasar, por favor, olvídense de eso, dejen que pase el tiempo, ¿qué tanto va a llegar uno más tarde? ¿Qué tanto va a perder? Perder algo como la vida y perder algo como algo material y con mucho esfuerzo nos ha costado, creo que no vale la pena, así que cuidado con el tema de los arroyos. Buenos días para todos, gracias, déjanos tu mensaje vía WhatsApp 6678-589098. En breve estaré transmitiendo vía YouTube. Te invito a suscribirte por acá, desde luego al podcast en vivo. Es mi cuenta de YouTube. Suscríbete como Jonathan Manjarres. Ahí me encuentras y en punto de las 9 más menos estaremos también simultáneamente en radio, en Alexa, en Google Home, tmmedios.com y también en YouTube. Para que la gente que nos acompañe en radio y quiere escuchar un poco más del contenido exclusivo por el canal, ahí se pueden suscribir en lo que estamos con música por acá, desde luego cada mañana en el Morning Show que te levanta en modo play. ¿Hay tráfico en la ciudad? Lo noto tranquilo, dime tú el reporte vial.
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1: Esto funciona así, mándame foto del tráfico que tengas frente a ti en este momento al 6678-589098, donde estés, por donde vaya, dice por acá, buenos días Jonathan, en modo play, lindo martes, con mucho cariño, The Queen que anda con todo, nos tenía olvidada The Queen, pero ya estamos en modo play, que sea un gran día para ti, para los tuyos y bueno, si andas por ahí en el gym, aquí te dejamos el mensaje para que sea un gran martes en modo play. Gracias. ¿Qué más nos escriben por acá?

0: dato. Sí creo que hay descuentos, ¿no? En el tema de la calca y sobre todo los automóviles, creo, del 2022 hacia abajo. Ya les voy a contar en breve ahorita que tenga por acá el dato, sin duda alguna, esta mañana. Gracias por estar acá. A toda la gente de la colonia Rosales me dice buenos días. Dios te bendiga con un maravilloso día. Feliz martes. Un abrazo a toda la gente de San Ignacio también que nos acompaña, Nachita, ¿eh? Dice, sí te escucho, pero no te reportas, Carmen. ¿Eh? Saludos, gracias. ¿Qué nos mandan por acá? Ya están activándose esta mañana poco a poco, regresando la gente a la ciudad. Buen día.
1: Hola, Jonathan. Vamos a ir al Walmart y no hay tanto
0: tráfico. No digas marcas.
1: Bye. Chicos, soy Aranta Baby. Vamos a ir al Walmart. Jonathan Moncarres, no hay tanto tráfico.
0: Aranza Baby, que está de vuelta por acá. Saluda, Aranza Changi. Andaba perdida, ¿eh? Tiene como 3 meses que no nos escucha. Benditas vacaciones. Oigan, más adelante, ¿qué les voy a platicar? A ver, ¿ustedes practican el journaling? Bueno, se ha convertido en el hábito definitivo para reducir el estrés y ganar claridad mental. Es decir, que tú tengas la costumbre de tener tu diario y comenzar a escribir lo que haces cada día, como se usaba antes. Pues ahora la generación Z principalmente está descubriendo que realmente le ayuda mucho, y los que ya son la generación X y uno que otro millennial, pues ya se la sabía. Les cuento por acá sobre este dato. Además, nunca rocíes el perfume en tu cuello, esa zona en donde está la tiroides, y la exposición repetida a químicos puede alterar tu salud. Oh, y ahora sí me eché perfume directo en la garganta. Elon Musk nos dice que no tiene sentido que estudies medicina, que en 5 años habrá más robots que cirujanos. ¿Será? ¿Ustedes qué opinan? A ver, Changi, ¿tú querías entrar a la medicina? Y ya la gente ve más YouTube a través de televisión que por el celular. ¿Cómo? ¿Cómo?

Llega el señor Alex Syntek con este tema, se llama Sexo, Pudor y Lágrimas. ¿Se acuerdan de esa película también? Bueno, nos ponemos a cantar esta mañana, lindo martes, 8:44, en modo play.

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1: 8:55 de la mañana, llega algo de nombre Malherido, son los de Magneto. En la siguiente hora te cuento por qué Elon Musk dice que no estudies medicina. Estaremos en YouTube, 8:55. Buenos días, Jonathan Manjarres contigo en Romántica. ¿Qué?

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Y una noches en esta mañana de martes. 9:05 de la mañana, regresando les cuento qué celebramos en este ya 4 de agosto. Buenos días, es la 89.5 Romántica. ¡Go! Por dejar...

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1: Escuchamos a las Flans con las mil y una noches en esta mañana. 9:08 ya con ustedes en YouTube. Saludos a toda la comunidad que nos acompaña en YouTube a través de la cuenta Jonathan Manjarres. Oye, tú que me escuchas en radio, te invito a suscribirte. Y tú que me escuchas en redes, te invito a escucharme en tmmedios.com en cualquier parte del país. O decirle a tu Alexa, Google Home, Alexa, reproduce Romántica 89.5. Estamos en vivo de 8 a 10 de la mañana. Estamos saturadísimos. Deme un segundo nada más, una disculpa a los que estaban ahí batallando en YouTube ahí. Alguien nos movió el volumen, quién sabe quién. ¿Cómo les van esta mañana? ¿Qué celebramos en este día ya de manera oficial? Es 4 de agosto. Hoy estamos celebrando a los que lleven por nombre Violeta y a los Rubén. A todos los Rubén y las Violetas le mandamos un fuerte abrazo hoy en su día. Feliz día para ellos. Día Internacional del Leopardo Nublado. O sea, cuando va a llover. Bueno, es un tipo, una especie de leopardo nublado que hoy celebra su día. Si usted conoce algún leopardo nublado, felicite. Y si conoces alguna Violeta o algún Rubén, bueno, pues también que muy probablemente más de alguno debemos a conocer o debemos de conocer a alguien con ese nombre. Déjenos un mensaje vía WhatsApp, te lo y te escucho al 6678-589098. ¿Qué nos dicen por acá en radio? Gracias. Rosa Moreno me escribe, dice, buenos días amigo, andamos en la celebración, bueno, en la elaboración del desayuno en Modo Play. Excelente martes, me dice por acá. ¿Qué canción tan fuerte? Pero más fuerte estuvo la película. Fui al cine sola, no quería que me miraran hacer caras al estar mirando la película. Fue la primera vez que fui a un cine como a los 14 añitos. Qué buena canción, ¿quién la canta? Me imagino que es la de Sexo, Pudor y Lágrimas, la que me decía, ¿verdad, Rosa? Sí, esa es. Estaba fuerte la película, ¿no? Y bueno, la que escuchamos de Malherido, sí, efectivamente, era de Magneto. Déjame tu mensaje vía WhatsApp, te lo y te escucho al 6678-589098. Claudia, estamos también en YouTube. Y bueno, muchas sorpresas porque tú eres de las que practica el journaling. Tú escribes tu diario, pues ahí vas relatando todo lo que te sucede. Y resulta ser que es una buena práctica, ¿no?
2: Sí, la verdad, buenos días a todos en este martes que la verdad nos agarra un poquito nublado, he de decir, no sentí tanto calor. Y sí, como bien lo comentas, ya habíamos dicho una vez aquí en el morning que una de las cosas que mejoraba más tu salud pues cerebral, cognitiva, era el hecho de escribir cualquier cosa. Ajá. Pero sobre todo aquellas personas que aparte de escribir diariamente, escriben sus emociones, sus problemas, cosas que tienen por hacer como una lista, pues ya agrega muchas otras cosas que aquellos que lo hacen simplemente en el teléfono. Y en mi caso, a mí me sirve mucho eso de palomear, que siento que es un dato que se le puede dar también a la gente, el hecho de escribir, pues obviamente...
1: Palomear te refieres a ir como que cumpliendo.
2: Haciendo una lista, okay. Exacto. Que siento que muchas personas hemos perdido eso, ya que el teléfono ya te da una opción de hacerlo pues digitalmente, pero sabemos que no es la misma.
1: Estaremos hablando de esto del journaling, que supuestamente ayuda a reducir el estrés. Platico con ustedes en YouTube, suscríbete al canal Jonathan Manjarres en radio. Voy con Maldito Duende. Es algo de esto que lleva por nombre Los Héroes del Silencio con el señor Enrique Bumburi.

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0: 7:30 de la mañana.
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17: Llega esta historia, hecha canción, se llama Cruz de Navajas con Mecano 9.22.

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1: Nueve con 27 minutos de la mañana, Cruz de Navajas, algo de Mecano, sonando por acá en la 89.5, tu lugar de éxitos. Buenos días para todos. 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Estamos en YouTube, canal Jonathan Manjarre. Suscríbete a la gente que está conmigo, como José Rivera, Alan Capitana, Dana, Kevin. Saludos para el tremendo Kevin Fernando también, que andan por acá en TikTok. Estoy en la cuenta arroba Jonathan Manjarre platicando con ustedes. A ver, en el dato del día vamos con el famoso journaling. ¿Ustedes acostumbran a escribir lo que pasa en el día? Bueno, el journaling, o escribir lo que te pasa en un diario, es el mejor método para reducir el estrés y la ansiedad. Afirma un estudio. ¿Tú acostumbras a escribir algo en tu diario? ¿Tienes un diario? Bueno, te lo cuento por acá. El journaling, o práctica de llevar un diario personal, se ha consolidado como una herramienta de autocuidado y salud mental accesible para cualquier persona. Lejos de ser un simple registro de anécdotas cotidianas, esta técnica consiste en plasmar por escrito pensamientos, emociones y experiencias de manera estructurada o libre, permitiendo procesar vivencias complejas y fomentar el autoconocimiento periódico. Diversas investigaciones en psicología y neurociencia respaldan los efectos positivos de la escritura expresiva. Entre sus ventajas más destacadas se encuentran reducción del estrés, claridad mental y fortalecimiento, de la memoria. Esto te ayuda porque al registrar tus metas y reflexiones diarias, se estimulan los procesos cognitivos relacionados con el aprendizaje y la retención. Si no lo haces, ¿cómo hacerlo? Bueno, para integrarte este hábito en la rutina diaria sin generar una presión, establece un momento propicio y dedica 5 a 10 minutos del día para contar lo que está pasando en tu día y expresarte. ¿Tú aplicas el journaling? ¿Qué consejo me das tú, Clau, por ejemplo?
2: Yo lo aplico y completamente podría decirles a todos los que nos están escuchando y viendo que lo más importante es que en la era digital, que vemos muchas personas contándole sus problemas a ChatGPT, a Gemini y a todas estas pues inteligencias artificiales, que realmente es más certero, es más seguro hacerlo contigo mismo, hacer una introspección personal. Ajá. Día con día, ¿sabes qué? No ocupas escribir demasiado, sino 5 minutos, cómo te sentiste en el día, qué hiciste, y va a haber un gran cambio en tu persona, porque va a reducir el estrés, te vas a sentir más conectado contigo mismo y tú mismo vas a ver la resolución a problemas que no sabías que la tenía.
1: Pues el estudio dice que practiquemos el journaling, o el tener un diario. Yo me acuerdo que eso de tener un diario era muy de los 90, ¿no? Sí, salía, claro, mucho en las películas, sobre todo era más como enfocado en el tema de las mujeres. Querido diario, ¿cómo olvidar la famosa telenovela del Diario de Daniela, por ejemplo, hablando particularmente en México? Y era muy de ser una chica adolescente, sobre todo en la etapa, yo creo que entre sexto o secundaria, tener el diario. Pero aquí hablamos ya de algo personal y sobre todo ya enfocado más en el tema de la adultez, que es donde más complicaciones en el tema psicológico uno puede manifestar, ¿no?
2: Sí, claro, hay que decirlo. Nosotras mujeres, que quien no tuvo su diario en la primaria, que tenía su candadito, que a lo mejor era, ajá, color rosa, que a lo mejor era de tinta invisible, pero en este caso ya estamos hablando de algo un poquito más de madurez emocional, que aquellas personas que no escriben pueden hacerlo, y no necesariamente hablar de temas que sean cursis o que sean románticos, sino de cosas personales.
1: Pues ahí está la práctica del journaling, o llevar un diario de lo que pasa en tu vida, puede ayudar a reducir el estrés, a la ansiedad y tener una mente más clara, según dice por acá este artículo. ¿Qué opinan? 9:32 de la mañana, buenos días. A la gente que me acompaña en YouTube, gracias por estar por acá en el canal Jonathan Manjarre. Suscríbete. A la gente en TikTok, déjenme su ciudad, gracias. Carla Cristi, no lo hagan, luego te lo leen. Bueno, buen punto. Te lo leen, ¿no? Pero de pronto, si tú de pronto vas a hacer algo malo, no recomiendo escribirlo en tu diario, ¿eh? Saludos, Marta, gracias por estar con nosotros. Vamos a ponernos a cantar en la 89.5 en radio. Se llama Mis Ojos Lloran Por Ti con Big Boy. ¿Se acuerdan de este tema? ¡Claro que sí! Nos ponemos a cantar, escúchanos sin limitaciones en música en tmmedios.com, Alexa, Google Home. Me quedo platicando con ustedes por acá en YouTube, Jonathan Manjarres, suscríbete al canal, y en TikTok, arroba Jonathan Manjarres. ¿Qué me dicen por acá? Dice, amigo, estaba en Twitter y cambié de aplicación sin querer y terminé en tu cara, hermano. Perdón, saludos. Bueno, ya me aplicaron por acá. Saludos a la gente en TikTok. Gracias. Saludos a toda la gente que está con nosotros. Y Nueve Lasco, Gladys, Giovanna García también por acá. Giovanni, buenos días. ¿Cómo estás? Desde Monterrey, Carla Cristi, linda mañana, voy con más, sigo en radio y en TikTok, Jonathan Manjarres contigo en Modo Play, el morning show que te levanta cada mañana, buenos días.

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Mateo se llama Llámame si me necesitas. Saludos hasta la Ciudad de México a Cris Mebel, que está conmigo por acá en TikTok. Jesús Antonio, ¿cómo te va? Buenos días. Regresando, les cuento esto que comentó Elon Musk, que dijo que ya no estudia medicina. ¿Para qué? ¿Qué?

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1: 9:46 minutos de la mañana. Gracias a la gente que nos acompaña por acá en plataforma YouTube, Jonathan Manjarres. Suscríbete al canal en TikTok, arroba Jonathan Manjarres. Chris Mebel me está presumiendo en TikTok que anda en la Ciudad de México, que ha comido muy rico por allá. Dice, anda con una amiga, muy fresco el clima. Fuimos a la Basílica, hemos comido tacos al pastor. Aquí son muy ricos, diferentes sabores. También fuimos al barrio chino, a Bellas Artes. Qué chulada por allá. La gente que me escucha en radio.

0: Que haya visitado la Ciudad de México recientemente también, que nos cuente y que me diga qué han comido por allá de rico. ¿Qué me dice por acá Gaby Aguilar? Linda mañana.
1: Es excelente y caluroso mañana para
0: Vas
1: ti.
0: Perdida,
1: para
0: también.
1: Con saludos para ti, para Danza Jimena Manjarres Castro, Danza Baby, Lorena Romo, Karen, Claudia, mi mamá, mis sobrinos, el Changi y yo.
0: Y saludos Gaby. Y Ana, hola, ¿de dónde sos vos? Soy Estamos Gabriel en Culiacán, Sinaloa, México. Ana, linda mañana. ¿Tú dónde eres?
1: Calzada Heroico, Colegio Heroico, Colegio Militar.
0: Va despertando Gaby apenas. Anda entumida. Saludos Gaby, gracias. ¿Qué nos dicen por acá esta mañana? Bueno, estamos esperando un audio. ¿Qué onda?
2: Muy buenos días, Jonathan.
0: Hello.
2: Excelente mañana para todos. Ponte en modo play.
0: En modo play. ¿Quién anda por acá? Es Berenice Esquer. Sí, cómo no, hombre. Bere, en modo play, ¿eh? ¿Cómo anda el Bruno? ¿Qué dice todo el team de Berenice Esquer el día de hoy? Hay que ir ya, parecemos locos otra vez. Bere, que sea una gran semana ya iniciada en pleno martes en modo verano. Oigan, ¿qué es lo que está diciendo Elon Musk referente a que ya no estudie uno medicina? ¿Por qué lo dijo? ¿Qué sabe él que no sepas tú y yo? ¿Qué está tramando él que pueda conquistar el mundo? Bueno, así lo dijo. Elon Musk dijo que ya no es necesario estudiar medicina. ¿Qué para qué? Porque en el futuro los robots van a dominar todo el tema de la salud. ¿Qué? Bueno, ¿qué opinan los médicos que me escuchas? Así lo dijo. No entres a la facultad de medicina. No tiene sentido. Un médico tarda más de una década en formarse y aún así le cuesta mantenerse al día. Su robot óptimo, según Musk, será mejor cirujano que los mejores del mundo en tan solo 3 años. Y en 5 años dice que habrá más robots cirujanos de élite que cirujanos humanos en todo el planeta. Su promesa, todos tendrán acceso a una atención médica mejor que la que recibe, según dice Musk, un presidente. Pero no todo están de acuerdo. Por ejemplo, Arthur Kaplan, bioético de la Universidad de Nueva York, fue tajante. Dijo, esa afirmación no es creíble y lanzó una pregunta incómoda. Todavía no logramos que un auto se maneje solo con seguridad por una ciudad. Y ya estás pensando en operar gente. Interesante lo que dice Musk, y bueno, lo que ha dicho lo ha cumplido, no sé si aquí esté errando. ¿Qué opinas, Clau? Que no soy de medicina ya, que los robots van a hacer todo.
3: Oye, la verdad, controversial opinión, como siempre suele Elon Musk dar este tipo de opiniones que son controversiales, polémicas. Yo siento que está demeritando mucho el trabajo que hace un médico, la formación que tienen, que por algo duran tantos años en esta formación.
0: Ya.
3: Comprendo el sentido de decir, la tecnología va avanzando, a lo mejor hay muchos trabajos que pues lamentablemente se van a delegar, van a hacer otras funciones, pero siento que un médico es algo que yo le confiaría 100% antes que a un robot.
0: Pues ahí está, Mouse dice que en 5 años los médicos y los cirujanos o las operaciones robóticas van a superar que para acá estudias medicina. ¿Ustedes qué opinan? La verdad que da mucho de qué hablar esa nota y ese tema. En fin, lo que sí da mucho de qué hablar es tu aspecto físico. 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Boletos de John Milton, Cumplidores 2030, saludándonos por acá en esta mañana. Voy con música a través del Morning Show que te levanta.

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13: Nueve cincuenta y nueve minutos de la mañana, casi a punto de despedirnos en esta mañana, Changi, gracias, Mucha gente con nosotros, saludos a Jared Mendoza desde Mexicali, que dice que andan a 50 grados, ya han pegado, imagínate. ¡Qué locura! 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Cristina me manda foto de la Basílica de Guadalupe. Creo que por acá es la Basílica, ¿no? ¿Quién sabe? No, yo no he ido a la Basílica cuando he ido a la Ciudad de México, pero me envían foto por acá, que anduvieron por ahí también en México. Clau, nos vamos esta mañana.
14: Nos vamos y nos vemos el día de mañana justo a las 8 de la mañana. No se pierdan todo el contenido que estamos dejando en redes sociales porque tenemos todo lo más viral, Jonathan.
13: Saludos también para Jared Mendoza, para Chris Mebel, para System32. Gracias, sí. Ah, no, es Bellas Artes, perdón. Ya es que me lo mandaron por acá también. Ya andaba yo confundido. Gracias, Chris. Linda mañana. Nos vamos. Es que me lo enviaste por WhatsApp también y dije, bueno, ¿quién es? ¿En qué multiverso es Chris? Los invito en radio a suscribirse al canal de YouTube. Me encuentras como Jonathan Manjarres y esperemos mañana estar un poquito más aliviados, Clau.
14: Y sí.
13: Estamos dando la milla por acá. Hoy puede ser el mejor día de tu vida. Tienes una oportunidad más de estar aquí. ¿Qué vas a hacer con ella? En modo play.
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muy, pero muy buenos días, románticos. ¿Cómo amanecimos? Amanecimos muy románticos justamente con esta canción que acabamos de escuchar. Éxito inolvidable de los 80s. Recuerda que ahí tenemos los de los 80s, 90s y 2000. Soy tu amiga Pamela González. Te doy la más cordial de las bienvenidas y te hago la invitación para que te quedes conmigo hasta la 1 de la tarde. Arrancando este mes de agosto. Hoy, lo primero que publiqué en redes sociales es que oficialmente estamos en agosto. Próximamente viene septiembre y a partir del 1 de septiembre hasta el 30 de septiembre, todos los días se festeja mi cumpleaños. Advertidos a todos los románticos para que vayan preparando su regalo, vayan preparando su felicitación, ¿ok? Y hablando de cumpleaños, yo tenía pendiente una felicitación muy especial, ya que el pasado viernes fue cumpleaños de nuestra hermosa Nachita Vázquez Rendón, pero yo me encontraba fuera de cabina, así que no pude darle su felicitación oficial. Así que Nachita, yo sé que me estás escuchando, sé que en esos instantes incluso a lo mejor estás trabajando, y tenía pendiente el decirte que eres tan amada y tan querida en esta comunidad romántica, que formas parte importantísima, un pilar de sobre todo de apoyo, de paciencia también y de resistencia, porque has permanecido en todos y cada uno de los cambios y transformaciones y renovaciones que ha tenido Romántica y estás al pie del cañón. Te queremos muchísimo, te deseamos mucho amor, mucha salud para ti, para los tuyos, y recordarte que tú formas parte de esta linda familia y gracias por querernos tantos, gracias por las galletitas, gracias por siempre consentirnos, por visitarnos y por estar presente. Te mando un abrazote, Nachita. Y así como ella, si alguien está cumpliendo años en este martes 4, que se reporte al WhatsApp al 6678589098, porque vamos a mandarle el saludo y felicitación con mucho amor. Por mientras, quédate conmigo, vamos a seguir disfrutando de buena música. 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
1: Estamos de vuelta en Romántica, ya a las 10:51. Espero que estés disfrutando de la buena música que tenemos para ti. 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Mi amiga Nachita sí escuchó el saludo, así que nos manda también saludos de vuelta, que sí, así es, está escuchándonos y trabajando. Nos dice, buenos días, Dios te bendiga con un maravilloso día. ¡Feliz martes! Y nuestra amiga Sarita nos dice, no importa la edad que tengas, vive, disfruta, recuerda que la piel se arruga, pero el corazón no. ¡Buen día eso! No, y aparte, si nos salen tantitas arruguitas, Sarita, quiere decir que nos reímos mucho. Espero que sean arrugas de risa, de las carcajadas que sacamos y no de enojo, ¿eh? 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Viene a continuación mi favorito de la Casa de los Famosos junto con Aldo, y que hoy está cumpliendo años, Karina Torres, también es su cumpleaños, y Aldo Rendón ya llegó y le regaló un precioso collar de diamantes por su cumpleaños. Y bueno, ese team me encanta, pero también quien ha sido la joya de esta temporada es Jair o Tom Parry. Bueno, aquí lo vamos a escuchar con su música en el 89.5 Romántica, tu lugar de éxitos.

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1: Son las 11 con 2 minutos.
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22 minutos, 11:22, estamos de vuelta, por supuesto, en Romántica 89.5, tu lugar de éxito. Nuestra amiga Gaby Aguilar nos dice, oye, yo también cumplo años el viernes, saludos, Gavita, ¿cómo que cumples años? No sabía. Bueno, pues tenemos a varias festejadas, a varias cumpleañeras en este mes de agosto. Yo tengo a mi hermana que ella cumple el 26 de agosto, cae miércoles, entonces si se nos suma alguien más del mes de agosto, bienvenido, bienvenida sea, para estar listos para felicitarlos, ¿verdad? Oye, gracias a toda la gente que forma parte de la comunidad romántica. Te recuerdo que tenemos nuestro WhatsApp, es donde se contactan todos nuestros románticos, al 6678-589098. Tenemos página de internet tmmedios.com. Tenemos, por supuesto, también esta gran manera la cual en Facebook, Instagram, TikTok y hasta en YouTube, porque tenemos canal también. Puedes estar en contacto a través de Romántica 89.5. Dale like, suscríbete, comenta, participa, dale like. Hay todas las interacciones que puedas tener, ahí las te vamos a estar esperando. Oye, hey, con el paraguas puesto, porque bueno, aunque ayer no haya llovido, todavía tenemos la tendencia de que puede las nubecitas soltar el agua, y se esperan 6 días muy calurosos a partir de mañana. Bueno, aunque todos los días han estado muy calurosos, ¿no? Pero aún más, así que prevenidos a tomar mucha agua. Ahorita estamos a 33 grados centígrados y viene a continuación el canto del loco. Lo cantamos juntos aquí en el 89.5 Romántica, tu lugar de éxitos.

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1: De vuelta en Romántica 89.5, tu lugar de éxito. Soy tu amiga Pamela González y acabas de escuchar Sentidos Opuestos con ¿Dónde están? Un exitazo de la época de los 90. Espero que lo hayas disfrutado. 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Vámonos con más música, seguir disfrutando. Viene a continuación Banana Ice Ice de Garibaldi aquí en el 89.5 Romántica, tu lugar de éxitos.

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12:06. Es que ya me estoy alistando. Estoy afinando garganta ya para la siguiente rolita que te voy a poner, que es de Julieta Venegas, de Paulina Rubio y de Coti. Fíjense que hubo una temporada en la que MTV era lo máximo. Tú llegabas de la escuela, comías y te ponías a ver los 10 más pedidos y salían ahí toda la música que hoy escuchamos como melancólica o nostálgica, recordando los éxitos de los 2000. Y había una época en la que mirábamos en TV, mirábamos Telehit. Todos los que son millennials y generación Z por ahí más o menos me van a agarrar la pichada, pero había algo muy particular de parte de MTV que se llamaban los Unplugged y después se convirtieron en los Primera Fila, que era esta manera de ver a tu artista favorito cantando tus canciones favoritas, pero en un estilo más acústico, más privado, con diferentes arreglos musicales, e invitaban siempre a colaborar a otros artistas a cantar las canciones, como por ejemplo los Tigres del Norte cuando cantaron con Paulina Rubio Golpes en el Corazón, se hizo más famoso. Diego Torres cuando sacó su nueva versión de Color Esperanza se hizo más famoso en Unplugged. Ricky Martin cuando también cantó Thalía en su Primera Fila, y así esos éxitos ya eran éxitos y se hacían aún más éxitos con este estilo de Unplugged o de Primera Fila que se manejaba. Y esta canción justamente de Julieta Venegas, de Paulina Rubio y de Coti es una colaboración que hicieron en un MTV Unplugged y les pegó muchísimo, así que la cantamos juntos, la disfrutamos juntos aquí en el 89.5 Romántica, tu lugar de éxitos.

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1: Ya a las 12:50. Gracias a toda la gente que forma parte de la comunidad romántica. Soy tu amiga Pamela González. 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También te vamos a estar esperando una libreta, una pluma, un lápiz, un sacapuntas, una mochila, un juego geométrico, pegamento, lo que tú quieras donar. Juntos daremos un empujón a la educación. Agradecemos también de antemano a todos nuestros patrocinadores oficiales y a todos los que se van sumando. Si tú quieres saber quiénes tienen esa labor altruista, puedes consultar nuestras redes sociales, porque ya les estamos dando, por supuesto, el agradecimiento oportuno. Y que estén pendientes, porque próximamente se vienen los escenarios Mochilón y también vamos a tener muchas sorpresas en diferentes puntos de la ciudad. Así que no te desconectes de la frecuencia de Romántica. Yo te agradezco que me hayas acompañado en este martes. Te deseo todo el éxito del mundo. Feliz cumpleaños para todos los que están celebrando la vida. Una buena noticia. Buen provecho para los que van a disfrutar de los sagrados alimentos. Y quédate con la mejor información, porque ya viene TM Noticias. Y te recuerdo que mañana tenemos una cita tú y yo a partir de las 10 de la mañana. ¡Ey! ¡Qué buenas noticias y cosas grandiosas te sucedan el día de hoy! Es todo lo que deseo para ti y para todos los que nos están sintonizando. Soy tu amiga Pamela González. ¡Vámonos con buena música! Llega la vida después de ti. Y para ponernos, ay, en modo, ¿será ardido? ¿Serán tristes? ¿Será romántico? Con Lu, aquí en el 89.5 Romántica, tu lugar de éxitos.

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2: Buenas tardes, empezamos muy puntuales, es la una en punto y es un enorme gusto poder saludarlos una vez más en este martes 04 de agosto. Gracias por permitirnos entrar hasta su hogar, su oficina, su el vehículo o donde usted nos esté escuchando a través de la Romántica 89.5, la estación que lo acompaña todos los días. Reciba un saludo a nombre de todos mis compañeros que hacen posible este espacio informativo lleno de afecto y sobre todo de agradecimiento por elegirnos para mantenerse bien informado. Yo soy Elisa Pérez Garmendia y como siempre también le doy las gracias por el favor de su confianza y sobre todo por el privilegio de permitirme acompañarlos este mediodía. Bienvenidos también a los que nos siguen a través de nuestra transmisión en Facebook como TM Noticias. Los invitamos a escribirnos sus opiniones, denuncias y comentarios en nuestro WhatsApp disponible para usted si tiene alguna necesidad en su colonia, alguna gestoría que quiere que impulsemos o intervengamos ante las autoridades para que usted reciba una atención más oportuna. Estamos a sus órdenes en el 6672-308-904. Nos vamos directo con la información que marca la agenda de este martes y bueno, hay noticias que definitivamente estremecen profundamente y para las que no existen palabras suficientes. La muerte de un niño de apenas 7 años, ocurridas en circunstancias muy trágicas dentro de una bodega en el mercado de abastos de Culiacán, ha provocado consternación social entre trabajadores y desde luego los ciudadanos. Lo que parecía pues una jornada más de trabajo terminó en una escena marcada por bastante dolor mientras una familia enfrenta una pérdida irreparable. Las autoridades buscan esclarecer cómo ocurrió este fatal accidente.
3: Un niño de 7 años de edad, identificado como Iker Mateo, falleció la noche de este lunes 3 de agosto tras sufrir un accidente con un elevador de carga en una bodega del mercado de abastos ubicado en el sector sur de Culiacán. El percance ocurrió alrededor de las 22:15 horas en una bodega de fruta localizada sobre la calzada Heroico Colegio Militar, donde personal del establecimiento realizaba labores de descarga de un tráiler utilizando un elevador de carga para mover mercancía. De acuerdo con la información oficial, al descender la plataforma del elevador, el menor se encontraba debajo de ella y sufrió lesiones de gravedad. Testigos del accidente auxiliaron de inmediato al niño y lo trasladaron a las instalaciones de la Cruz Roja Mexicana, en el sector centro de Culiacán, donde personal médico confirmó su fallecimiento. Según los primeros reportes, el menor presuntamente había sido llevado a la bodega por uno de sus familiares. Elementos de la policía acudieron a la institución médica para recabar información sobre los hechos, mientras personal de la Fiscalía General del Estado realizó las diligencias correspondientes. El cuerpo fue trasladado al Servicio Médico Forense para la práctica de los estudios de ley. Las autoridades mantienen abierta la investigación para esclarecer las circunstancias en las que ocurrió el accidente. Para TM Noticias, Miguel Campaña.
2: Y también una tragedia volvió a sacudir las carreteras del noroeste del país. Un viaje que salió de Guasave y tenía como destino la frontera de Tijuana terminó en un fatal accidente en Sonora, dejando sin vida al conductor y decenas de pasajeros heridos. La magnitud del choque movilizó a los cuerpos de emergencia de varios municipios y reavivó el debate sobre la seguridad en las vías federales. Esta es la información.
3: El conductor de un autobús de la línea Transportes Nortes de Sinaloa, GTB, perdió la vida y 39 pasajeros resultaron lesionados, entre ellos 5 menores de edad, tras un fuerte choque registrado la noche del lunes sobre la carretera Ciudad Obregón, Empalme. El accidente ocurrió alrededor de las 23 horas a la altura del kilómetro 194 en las inmediaciones de la comunidad de Las Guásimas, cuando el autobús con número económico 439 que cubría la ruta Guasave-Tijuana impactó por alcance contra un tractocamión que presuntamente se encontraba detenido debido debido a una falla mecánica. La víctima mortal fue identificada como Cruz Antonio Castro Higuera, de aproximadamente 48 años de edad y originario de Los Mochis, quien quedó prensado entre los fierros de la unidad. Paramédicos confirmaron su fallecimiento en el lugar debido a la gravedad de las lesiones. El copiloto Lorenzo Rubio Aboite, de 55 años, también originario de Los Mochis, sufrió lesiones leves. Tras el impacto, se movilizaron alrededor de 5 ambulancias, además de elementos del cuerpo de bomberos, quienes brindaron atención prehospitalaria a los pasajeros lesionados. Entre los heridos se encuentran personas originarias de Guasave y Los Mochis, así como una mujer embarazada, 5 menores de edad y adultos mayores, quienes fueron trasladados a distintos hospitales de Guaymas para recibir atención médica. Al operativo se sumaron elementos de la Guardia Nacional División Carreteras, personal de Protección Civil de Empalme y de Caminos y Puentes Federales, quienes realizaron labores de rescate, control del tránsito y aseguramiento de la zona. De acuerdo con los primeros informes, el tractocamión permanecía detenido sobre la carretera por una aparente falla mecánica y el conductor del autobús no logró advertir a tiempo la presencia de la pesada unidad. Las autoridades correspondientes iniciaron las investigaciones para determinar con precisión las causas del accidente y deslindar responsabilidades. Para TM Noticias, Miguel Campaña.

0: una tragedia, sin duda hay personas en condición grave y bueno, esperemos que sean los menos los conciudadanos de Sinaloa. De cualquier manera es una tragedia, independientemente desde dónde hayan venido en este viaje las personas que resultaron involucradas en este trágico accidente, pero siempre la preocupación máxima está por parte de las familias que viven aquí en el estado de Sinaloa y particularmente de Guasave, donde salió esta unidad con rumbo a Tijuana, Baja California. Estaremos dando los detalles de los nombres de las personas y algunos indicadores de Cruz Roja, para que usted sea informado, lo puede consultar en nuestro portal de tmnoticias.com. Y el combate a la corrupción y al dinero de procedencia ilícita vuelve a colocarse en el centro del debate nacional. La presidenta Claudia Sheinbaum dio a conocer un nuevo avance de uno de los casos más emblemáticos de los últimos años. La recuperación de recursos vinculados al exsecretario de Seguridad, Genaro García Luna, además aclara que la información que ha circulado sobre la supuesta fortuna atribuida a Ismael El Mayo Zambada, pues no es tal, no hay tantos miles de millones de dólares. Estos son los detalles.
1: La presidenta Claudia Sheinbaum informó que la unidad de inteligencia financiera recuperó $500,000 relacionados con el caso del exsecretario de Seguridad Pública, Genaro García Luna, quien se encuentra detenido en Estados Unidos por sus vínculos con el crimen organizado. Durante la conferencia mañanera del pueblo, la mandataria dio a conocer avance y señaló que solicitará al titular de la UIF, Omar Reyes, ampliar la información sobre la recuperación de esos recursos. Sheinbaum también se refirió al proceso judicial contra Ismael El Mayo Zambada y aclaró que las autoridades estadounidenses no tienen identificados $15,000 millones en bienes, sino que esa cantidad corresponde a una estimación realizada por el Departamento de Justicia de Estados Unidos sobre el daño económico atribuido a las operaciones del presunto líder del narcotráfico.
2: Porque no es que ya los tengan identificados, es una estimación del daño que pudo haber provocado el Mayo Zambada durante todo el periodo que ejerció como delincuente, que fue parte del tráfico de drogas. Entonces, es una estimación de la Fiscalía o del Departamento de Justicia de los Estados Unidos. No significa que ya los tengan identificados. Y en todos esos casos se solicita, si hay incautación, que sea entregado. Vamos a traer a Omar Reyes, que es el titular de la UIF, porque acaban de ser recuperados $500,000 del caso García Luna, que los vamos a dedicar además a algo particular. Vamos a hacer, para que quede muy claro, todo lo que sea benéfico para el pueblo de México. Esa es nuestra función y nuestra tarea. Si hay incautación de bienes a cualquier narcotraficante o delincuente de cuello blanco que está en Estados Unidos, vamos a solicitar que sea entregado a México.
1: La declaración fue realizada al abordar el seguimiento de procesos relacionados con recursos y bienes vinculados a organizaciones criminales y exfuncionarios investigados por autoridades estadounidenses. Para TM Noticias, Miguel Campaña.
0: Y a pesar de los múltiples operativos en el sur del estado, la violencia vuelve a cobrar vidas en el puerto de Mazatlán. Lo que inicialmente se reportó como un ataque a una persona fallecida y otra gravemente herida terminó convirtiéndose en una doble tragedia. Horas después de ser trasladada al hospital, la mujer que viajaba en la camioneta perdió la vida, elevando a 2 el saldo mortal de esta agresión armada. Esta es la información.
1: Un ataque armado registrado la noche de este lunes 3 de agosto en el fraccionamiento Pradera Dorada en Mazatlán dejó como saldo un hombre y una mujer sin vida luego de que ambos fueran atacados mientras circulaban a bordo de una camioneta de carga. El ataque ocurrió minutos antes de las 22 horas sobre la calle Río Panuco, donde las víctimas viajaban en una camioneta blanca de carga cuando fueron interceptadas por hombres armados que le cerraron el paso y dispararon en múltiples ocasiones contra la unidad. En el lugar murió el conductor del vehículo, mientras que la mujer que viajaba como copiloto fue auxiliada por paramédicos de bomberos veteranos y trasladada de urgencias a un hospital debido a la gravedad de las lesiones. De acuerdo con la información obtenida, el personal del nosocomio notificó a las 7:15 horas de este martes a la Fiscalía General del Estado sobre el fallecimiento de la paciente, quien hasta el momento permanece sin ser identificada. Vecinos del sector informaron que escucharon varias detonaciones de armas de fuego y al salir de sus viviendas observaron la camioneta detenida sobre la vialidad, por lo que solicitaron apoyo a través del número de emergencias. Elementos de la Policía Municipal y del Ejército Mexicano acordonaron el área para preservar la escena, mientras peritos e investigadores de la Fiscalía General del Estado realizaron el procesamiento del lugar y el aseguramiento de indicios balísticos. El cuerpo del hombre fue trasladado al servicio médico forense para la necropsia de ley, mientras que el de la mujer será sometido a los procedimientos periciales correspondientes. Hasta el momento, las autoridades no han dado a conocer la identidad de ninguna de las dos víctimas y mantienen abiertas las investigaciones para esclarecer el ataque y localizar a los responsables. Para TM Noticias, Miguel Campaña.
0: Y los operativos de las fuerzas federales continúan dejando resultados en distintos puntos de Sinaloa. Hay acciones que se están concentrando mucho en el sur del estado, por ello elementos del ejército mexicano y la Secretaría de Marina lograron asegurar armamento de alto poder, equipo táctico y municiones, además de rescatar con vida a una persona que se encontraba privada de la libertad. Le presentamos los detalles.
1: Elementos del Ejército Mexicano y de la Secretaría de Marina aseguraron armamento, municiones, equipo táctico y un vehículo, además de liberar a una persona que se encontraba privada de la libertad durante operativos realizados en los municipios de Concordia y Escuinapa. Las acciones se llevaron a cabo como parte de un operativo de los tres órdenes de gobierno en el que participaron fuerzas federales en coordinación con autoridades estatales y municipales. De acuerdo con el reporte del Gabinete de Seguridad del Gobierno de México, en Concordia, elementos del Ejército Mexicano realizaron un operativo sobre la avenida Adolfo López Mateos, donde aseguraron 4 armas largas, 19 cargadores y 573 cartuchos. Además, fueron decomisados 5 chalecos tácticos, 10 placas balísticas y 8 prendas tácticas. Las autoridades no informaron sobre personas detenidas durante este operativo, ni dieron a conocer mayores detalles sobre las circunstancias del aseguramiento. En el municipio de Escuinapa, específicamente en el poblado Ojo de Agua de Palmillas, elementos de la Secretaría de Marina localizaron un vehículo y aseguraron 106 cartuchos. Durante la intervención, el personal naval también logró localizar y liberar a una persona que se encontraba privada de la libertad, quien fue puesta a salvo por las fuerzas federales. El armamento, las municiones, el equipo táctico y el vehículo asegurado fueron puestos a disposición de las autoridades competentes mientras continúan las investigaciones para determinar su procedencia y su posible relación con hechos delictivos. Para TM Noticias, Miguel Campaña.
0: Y lo invito a escuchar las promociones de nuestros patrocinadores en esta primera pausa comercial. Al regreso, más noticias aquí en TM, segunda edición. Ya volvemos.
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14: Ya estamos de regreso aquí en TM Noticias. Le comento que en una democracia el voto no es un trámite ni tampoco es una moneda de cambio. Es la herramienta más poderosa, sin duda, que tiene la ciudadanía para premiar, exigir o castigar a quienes buscan gobernar. y hoy ya se encuentra con nosotros en el estudio Leonel Solís. Vamos a su carácter político.
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14: Leonel, bienvenido, buenas tardes.
15: Muy buenas tardes, gracias, Elisa.
14: Pues de cara al proceso electoral, Leonel, que ya empieza a tomar forma, vale la pena reflexionar sobre lo que están ofreciendo hoy día los partidos políticos y sobre todo qué esperan los ciudadanos y lo más importante, si las propuestas realmente están respondiendo a los problemas que hoy preocupan a la familia. Es tu tema, el voto cuesta.
15: Efectivamente, este tema se llama el voto cuesta. La marca Morena está perdiendo su rating en el país, según refleja una buena porción de las encuestas respecto a la intención del voto ciudadano. Morena y sus aliados ya se dieron cuenta del riesgo de perder espacio de poder en las elecciones del año que viene. El discurso de la entrega de becas y pensiones en general, que mitigan el hambre y auxilian en el gasto familiar, pierde músculo a medida que se debilita la calidad de vida. Como nunca, las familias invierten en salud por la falta de medicinas, de quirófanos, de personal de emergencias, de médicos suficientes y de agenda pronta en especialidades y cirugías. El dinero de las becas es agua en las manos cuando los empleos faltan y la inseguridad cortó los espacios de estudio y de felicidad. Es por eso que en Sinaloa las asambleas informativas de los aspirantes a gobernar tuvieron que cambiar y enriquecerse con planteamientos filosóficos de la transformación y el objetivo principal del bienestar general. En el otro bando, lamentablemente, los partidos de oposición sinaloense no tienen palabra de vida, solo de crítica. Ambas corrientes políticas pretenden que los ciudadanos entreguen su voto por muy poco o por casi nada. Un voto tiene el significado de libertad concedida por todos y cada uno de nosotros para el bien de todos. Gracias, TM Noticias. Gracias, Elisa.
14: Pues ahí la reflexión de Leonel Solís en un proceso interno que, por cierto, tendrá definiciones hasta septiembre y que probablemente haya motivado la reflexión del Partido Morena porque no están conectando con la ciudadanía como ellos esperaban. Y quienes tienen una buena noticia después de muchos meses de incertidumbre, reclamos y exigencias, es el sector agrícola. Por mejores condiciones para la comercialización del maíz, finalmente llega un anuncio del gobierno federal confirmando una bolsa superior a los 4.500 millones de pesos para fortalecer el precio del grano y dar certidumbre a uno de los sectores que hoy día siguen sosteniendo la economía de Sinaloa. Le presento los detalles.
16: La presidenta Claudia Sheinbaum anunció un incentivo para el precio del maíz correspondiente al ciclo agrícola otoño-invierno 2025-2026, mediante el cual Sinaloa recibirá 4.566 millones de pesos para beneficiar a 26.800 productoras y productores del estado. Durante un enlace con la Mañanera del Pueblo, la gobernadora Geraldine Bonilla Valverde agradeció el respaldo del gobierno federal y afirmó que el apoyo representa un beneficio importante para las familias dedicadas a la producción de maíz. La mandataria estatal señaló que el incentivo es resultado del trabajo conjunto entre el gobierno de Sinaloa y la Secretaría de Agricultura y Desarrollo Rural del Gobierno de México. Bonilla Valverde agregó que continuará trabajando en coordinación con el gobierno federal para fortalecer el desarrollo del sector agrícola en el estado. Por su parte, la presidenta Claudia Sheinbaum explicó que el incentivo forma parte de un acuerdo de ordenamiento de la producción de maíz, construido con la participación de más de 100.000 productores, comercializadores, proveedores de insumos, compradores y gobiernos estatales y federal.
17: Los gobiernos estatales y federal dan un apoyo, dando más alto el precio de lo que está, o comprando un poco más alto el precio de lo que está en el mercado, y se organiza a todos los productores para que se compre la semilla, los agroquímicos, de manera integral para que no cada quien esté buscando el mejor precio para los insumos de la producción.
16: La presidenta indicó que el esquema busca mejorar el precio que reciben los productores y organizar la compra de semillas, fertilizantes y agroquímicos para reducir costos de producción. De acuerdo con la información presentada, el programa en Sinaloa contempla apoyos para la comercialización de 3.5 millones de toneladas de maíz cosechadas durante el ciclo agrícola otoño-invierno 2025-2026. Para TM Noticias, Miguel Campaña.
14: Y Y sobre este respecto, la secretaria de Agricultura Federal, Columba López, informó que antes de que cierre el mes, el 30 de agosto, va a concluir el pago de apoyos a 26.800 productores de maíz en Sinaloa con un incentivo que va de los 1.700 pesos por tonelada. Además, aseguró que los 3 casos de gusano barrenador detectados en el estado ya fueron atendidos y actualmente estamos sin casos activos.
18: La Secretaría de Agricultura Federal, Columba López, informó que el Gobierno de México concluirá antes del 30 de agosto el pago de los apoyos a productores de maíz de Sinaloa, con lo que afirmó que por primera vez el programa cerrará sin adeudos pendientes. Explicó que cada productor recibirá un apoyo de 1.700 pesos por tonelada, de los cuales 400 pesos son aportados por el Gobierno de Sinaloa y 1.300 por el Gobierno Federal. Además, se mantendrá esquemas de financiamiento con FIRA para facilitar el acceso a créditos con menores costos.
19: Llegamos a 1.700 pesos de apoyo por tonelada, son 400 pesos el gobierno estatal, 800 pesos el gobierno federal, el apoyo a través de FIRA, que es la tasa de interés, y aquellos productores que estaban con otras financieras o que no tenían financiamiento, nosotros les dimos ese apoyo, y es un apoyo hasta 10 toneladas por hectárea, es muy grande. Ahorita vamos a comenzar a trabajar las compras consolidadas para que puedan ellos comprar a un mejor precio, bajar costo de producción. Vamos a mejorar rendimiento, estamos trabajando en la parte de las semillas. Vamos a trabajar, compras consolidadas para que baje el costo.
18: La funcionaria señaló que el programa beneficiará a 26.800 productores y representa una inversión cercana a 14.000 millones de pesos, considerando recursos federales y estatales, lo que permitirá fortalecer la liquidez del sector agrícola. Asimismo, anunció que se pondrán en marcha estrategias para disminuir los costos de producción, entre ellas compras consolidadas de insumos, mejora de semillas, créditos con tasas preferenciales y acciones para elevar el rendimiento de cultivos. También destacó la implementación del programa Cosechando Soberanía, enfocado en facilitar el financiamiento a los agricultores. En materia sanitaria, informó que en Sinaloa confirmaron 3 casos de gusano barrenador, los cuales ya fueron atendidos, por lo que actualmente no existen casos activos. Agregó que continúan las acciones de vigilancia en coordinación con Senasica y el gobierno del estado para evitar la propagación de la plaga y mantener sin afectaciones las exportaciones del ganado. Para TM Noticias, Matilde Montiel.
14: Y antes de irnos a nuestra segunda pausa comercial, lo invito a revisar las condiciones del tiempo. Le adelanto que la presencia del monzón mexicano va a continuar favoreciendo cielos nublados, aunque este mediodía ha hecho un calor, hay que sí, del demonio. Y bueno, se esperan lluvias y posibles tormentas entre las 3 y las 6 de la tarde en buena parte de Sinaloa. Esperemos que sí y que nos refresque un poquito el ambiente. La recomendación, como siempre, es mantenerse atentos, especialmente si usted tiene actividades al aire libre o piensa salir durante esta tarde. Veamos cómo estará el clima en las principales ciudades del estado en un recorrido con nuestra compañera Cielo Neris.
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21: Es momento de compartirles el pronóstico del tiempo para esta tarde. Iniciamos en la capital del estado, donde prevalece un ambiente bastante nublado, con lluvias ocasionales y posibilidad de tormenta. La temperatura se mantiene alrededor de los 36 grados, con una humedad del 60% y una probabilidad de lluvias del 60%. Para esta noche se espera un descenso de la temperatura con una mínima de 26 grados. Continuamos en el norte del estado, en Los Mochis, donde prevalece un ambiente con lluvias ocasionales y posibilidad de tormenta. La temperatura se mantiene en 32 grados, con una humedad del 60%. Y para esta noche se espera una temperatura de 25 grados. Y por último, continuamos en el puerto de Mazatlán, donde prevalece un ambiente con sol y áreas de nubosidad. La temperatura se mantiene en 33 grados con una humedad del 66%. Durante la noche se espera una temperatura de 29 grados. Hasta aquí el pronóstico del clima.
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14: Y nos vamos a nuestro segundo corte comercial. Al regreso, más información para usted aquí en TM Noticias.
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13: Estamos de regreso aquí en TM Noticias y en información de última hora. La violencia vuelve a dejar una escena que refleja la compleja situación de seguridad que enfrenta Sinaloa. La mañana de este martes, un nuevo doble homicidio fue descubierto en la zona rural al sur de Culiacán, donde dos hombres fueron localizados sin vida, con huellas de violencia y en circunstancias que ya son investigadas por las autoridades. La información la tienes tú, Miguel Campaña.
14: Hola, ¿qué tal, Elisa? Un gusto saludarte y también aprovecho para saludar a toda la audiencia para informarles que dos hombres fueron localizados sin vida durante la mañana de este martes sobre un camino de terracería del poblado de Higueras de Baila, perteneciente a la sindicatura de Higueras de Abuya, al sur del municipio de Culiacán. Ambas víctimas presentaban heridas producidas por disparos de arma de fuego y tenían las manos atadas hacia atrás. El hallazgo ocurrió cerca de una bodega de granos y de las vías del ferrocarril, donde personas que transitaban por la zona observaron los cuerpos y reportaron el hecho a través del número de emergencias. De acuerdo con la información obtenida en el lugar, uno de los fallecidos era de complexión robusta, tez blanca y estatura baja. Vestía pantalón beige, playera, calzado negro y boxer azul gris. La segunda víctima era un hombre de complexión delgada y tez morena clara, quien portaba pantalón, playera y calzado oscuro. El reporte fue recibido alrededor de las 11 de la mañana, indicando que dos personas sin vida se encontraban a un costado de la carretera pavimentada que comunica la vialidad entre Estación Obispo y la Cruz de Lota con Chiqueritos y la carretera internacional México 15 Libre Culiacán-Mazatlán. Elementos de distintas corporaciones de seguridad acudieron al sitio y tras confirmar el doble homicidio, acordonaron el área para preservar la escena del crimen. Posteriormente, peritos e investigadores de la Fiscalía General del Estado realizaron el procesamiento del lugar, recabaron indicios y abrieron la carpeta de investigación correspondiente. Al concluir las diligencias, los cuerpos fueron trasladados al Servicio Médico Forense, donde permanecerán bajo resguardo mientras se realizan los estudios de ley para su identificación. Hasta el momento, las autoridades no han informado sobre personas detenidas ni han revelado la identidad de las víctimas. Las investigaciones continúan para esclarecer el doble homicidio y determinar a los responsables. Hasta que el informe, Lisa.
13: Gracias, Miguel. Y hoy la gobernadora Geraldine Bonilla informó que continúan las gestiones para garantizar el subsidio a la tarifa eléctrica del próximo año y poder atender los pagos pendientes a productores. También destaca que la CFE anunció un apoyo para 51,000 sinaloenses y confirma el reforzamiento de los operativos de seguridad en Mazatlán.
15: La gobernadora Geraldine Bonilla informó que el gobierno de Sinaloa mantiene mesas de trabajo con la Secretaría de Hacienda y la Secretaría de Finanzas Estatal para asegurar el subsidio a la tarifa eléctrica del próximo año, con el propósito de apoyar la economía de las familias sinaloenses. La mandataria explicó que también continúan las gestiones para resolver los pagos pendientes a un grupo de productores, principalmente de Villa Juárez, mediante reuniones permanentes con autoridades federales y estatales.
16: Estamos trabajando con el gobierno del estado, con Hacienda, con el secretario de Finanzas aquí del estado, para que se logre el subsidio para el año que viene, si Dios quiere, el subsidio para mejorar la economía del estado de Sinaloa. Sabemos que tenemos pendiente todavía algunas gestiones de algunos pagos de unas personas concentradas en Villa Juárez. Estamos trabajando con gobierno federal, hemos estado reunidos, el secretario de finanzas ha ido a algunas reuniones a gobierno, estamos construyendo acuerdos, no hemos parado en ese tema. Sé que hay muchas voces en los medios de comunicación que se han ido a manifestar en el Congreso del Estado, incluso que han estado en el gobierno y que han sido atendidos por el subsecretario y por el secretario encargado del despacho. Vamos a darle continuidad, que la gente no piense que no estamos trabajando. Estamos construyendo acuerdos desde gobierno. Incluso esta semana, la semana pasada, se comunicó de la Comisión Federal de Electricidad, donde también nos dio una buena noticia para Sinaloa, con un apoyo para el beneficio de luz eléctrica para 51,000 sinaloenses.
15: Señaló que las negociaciones no se han detenido y pidió a la ciudadanía mantener la confianza, al asegurar que se sigue trabajando para que alcancen los acuerdos que permitan atender estas demandas. Bonilla destacó que además recientemente la Comisión Federal de Electricidad notificó un apoyo que beneficiará a 51,000 sinaloenses como parte de las acciones implementadas en materia de energía eléctrica. En el tema de seguridad, informó que diariamente encabeza la mesa de seguridad junto con autoridades de los tres órdenes de gobierno para evaluar los resultados de los operativos. Agregó que durante el fin de semana se realizó un traslado de personas privadas de la libertad y confirmó que Mazatlán ya cuenta con un reforzamiento de seguridad. Para TM Noticias, Matilde Montiel.
13: Y hoy el aspirante a la coordinación estatal de la Cuarta Transformación, Rodolfo Valenzuela, aseguró que los incentivos para los productores de maíz representan un respaldo al campo sinaloense al referirse a los 26,800 agricultores que serán beneficiados con este subsidio. Destacó que los recursos ayudarán a enfrentar los bajos precios del mercado internacional del grano, pero sobre todo a fortalecer la soberanía alimentaria.
15: el aspirante a la coordinación estatal de los comités de defensa de la transformación y la soberanía nacional, Rodolfo Valenzuela, aseguró que la entrega de incentivos a los productores de maíz del ciclo agrícola 2025-2026 representa un respaldo directo al campo sinaloense y una respuesta a las necesidades del sector. Valenzuela, quien también es agricultor, señaló que conoce los retos que enfrenta el campo y consideró que este apoyo reconoce el esfuerzo de quienes trabajan la tierra y contribuyen a la producción de alimentos en el país. Destacó que el programa beneficia a 26.800 productores mediante una inversión de 4.566 millones de pesos, recursos que ayudarán a compensar los bajos precios del maíz y dar mayor certidumbre económica a las familias dedicadas a esta actividad.
17: Como agricultor conozco el esfuerzo, la inversión y los riesgos que existen detrás de cada cosecha. Por eso valoramos que la presidenta Claudia Sheinbaum esté respondiendo con hechos a las mujeres y los hombres que con su trabajo diario mantienen productivo nuestro campo y contribuyen a alimentar a todo México. Este respaldo reconoce el esfuerzo de la gente trabajadora de Sinaloa y brinda mayor tranquilidad a miles de familias. El campo no pide privilegios, pide condiciones justas para continuar produciendo y aportando al desarrollo de nuestro país.
15: Asimismo, afirmó que la presidenta Claudia Sheinbaum ha mostrado respaldo al campo sinaloense al impulsar acuerdos que priorizan la compra de la cosecha nacional antes de recurrir a importaciones. Finalmente, sostuvo que fortalecer el sector agrícola significa proteger la economía de las comunidades rurales, impulsar a la producción nacional y avanzar hacia una mayor soberanía alimentaria. Para TM Noticias, Matilde Montiel.
13: Y en temas de salud, una noticia bastante favorable es la del Hospital Civil de Culiacán, quien con una inversión de 16 millones de pesos para este año podrá modernizar el equipo médico, la infraestructura y su tecnología. La inversión incluye nuevos ultrasonidos, ventiladores y desfibriladores, además de una central de monitoreo para terapia intensiva, con el fin de mejorar la atención a sus pacientes.
15: El Hospital Civil de Culiacán destinó más de 16 millones de pesos durante 2026 para fortalecer su infraestructura, renovar equipo y modernizar áreas tecnológicas con el objetivo de mejorar la atención que brinda a la población. El director del hospital, Everardo Quevedo Castro, informó que la inversión permitió adquirir 2 ultrasonidos, 3 videolaringoscopios, 12 desfibriladores, una torre de laparoscopia, un equipo de visualización de venas, 5 ventiladores, 5 monitoreos para pacientes, un electrocardiógrafo, lámparas frontales y un equipo especializado para el servicio de otorrinolaringología.
18: Pero el mayor gasto está en mobiliario y en equipo, ¿verdad? En equipo médico. Generalmente, pues, el área de se compraron 2 ultrasonidos, se hicieron los videolaringoscopios, 3 videolaringoscopios, se compraron 2 desfibriladores, se compró la torre de laparoscopía, un equipo de visualización de venas, se construyó la central de monitoreo de hospitalización en el área de terapia intensiva, se compraron 5 ventiladores, 5 monitores, entre eso, pues todos los montos aquí, pues equivale a que son 16.861.775.84, ¿no?
15: Además, se construyó una central de monitoreo para el área de terapia intensiva con la finalidad de reforzar la vigilancia permanente de los pacientes, mientras que en el área de urgencias se incorporaron sillones de tipo Reposet para brindar mayor comodidad a los usuarios. La inversión también contempló la modernización del centro de cómputo mediante la adquisición de computadoras, escáneres, una red de fibra óptica y otros equipos tecnológicos que permitirán optimizar los procesos administrativos y fortalecer la operación del hospital. Quevedo Castro destacó que estas acciones buscan incrementar la capacidad de respuesta del Hospital Civil y ofrecer servicios médicos con mayor calidad, seguridad y oportunidad para la población sinaloense. Para TM Noticias, Matilde Montiel.
13: Y es que sin duda, en un contexto donde las emergencias exigen instituciones cada vez más sólidas, equipadas y sobre todo mejor preparadas, también la Cruz Roja Mexicana se sube a este barco y renueva sus liderazgos en Angostura con la misión de fortalecer su capacidad de respuesta, pero sobre todo el poder ampliar la labor humanitaria que realizan. Hoy, al frente del nuevo Consejo Directivo, Óscar Bojorquez Castro se compromete a iniciar a una nueva etapa enfocada en el servicio y sobre todo la coordinación y atención oportuna a las familias.

0: Al acto protocolario asistieron el presidente municipal de Angostura, Alberto Rivera Camacho, la presidenta del sistema DIF municipal, Anita Gutiérrez Palazuelos, además de consejeros, personal administrativo, voluntarios e invitados especiales. Durante su intervención, Blochar Tola destacó la importancia de mantener una coordinación permanente entre autoridades, sociedad civil y voluntariado para fortalecer la capacidad operativa de la institución y garantizar una atención oportuna a la ciudadanía. Por su parte, Óscar Bojorques Castro señaló que trabajará de manera cercana con el equipo de la Delegación Angostura para impulsar acciones orientadas a consolidar el crecimiento de la institución y fortalecer los servicios de emergencia y atención humanitaria. Con la integración del nuevo Consejo Directivo, Cruz Roja Mexicana Delegación Angostura inicia una nueva etapa de trabajo para el periodo 2026-2027, reafirmando su compromiso con los principios de humanidad, imparcialidad y servicio en beneficio de las familias del municipio. Para TM Noticias, Miguel Campaña.
1: Y nos vamos a nuestra última pausa comercial. Al regreso, más información para usted, así que no se desconecte, que ya regresamos.
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0: Ya regresamos aquí a nuestro último segmento de información en Teme Noticias, y después de más de una década de confrontación, varios recursos legales interpuestos y un intenso debate entre lo que es la necesidad de un desarrollo industrial en Sinaloa, pero también en contraparte otro muy sensible, que es la protección ambiental. El gobierno de México presentó hace una hora una propuesta que busca destrabar uno de los conflictos socioambientales más importantes de Sinaloa. Se trata del nuevo plan para la Bahía de Ohuira, que plantea medidas muy precisas de conservación, de bienestar comunitario, pero sobre todo ajustes al proyecto de gas y petroquímica de Occidente. Esto con el propósito de construir acuerdos entre las comunidades, las autoridades y la empresa. Tú tienes los detalles de esta conferencia, Matilde Montiel.
1: ¿Qué tal, Elisa? Muy buenas tardes a toda la audiencia de TM. Y claro que sí, te platico la siguiente información, que el gobierno de México presentó el Plan Integral de Conservación Ambiental, Bienestar Comunitario y Desarrollo Económico Sostenible para la Bahía de Ohuira, una propuesta con la que busca atender el conflicto generado desde hace más de 12 años en torno al proyecto industrial de gas y petroquímica de Occidente. El representante de gobierno de México para este proceso, Mauricio Rodríguez, explicó que el plan fue elaborado tras una serie de mesas de diálogo con autoridades, comunidades indígenas, colectivos ambientalistas y la empresa, e incluye acciones en materia ambiental, social, económica y de derechos humanos. Entre las principales medidas destaca la elaboración de una nueva evaluación ambiental de Bahía, la creación de un comité comunitario de vigilancia y un programa de restauración para proteger la flora, la fauna y la calidad del agua. Escuchemos.
2: Mira, esencialmente lo que estamos proponiendo nosotros es acciones en materia ambiental para cuidar, digamos, las condiciones de la bahía. Primero, evaluar cómo está la bahía. Segundo, un plan de restauración integral, un plan de saneamiento y cuidado de su flora y fauna. Segundo, uno de los temas torales era el tema de riesgo. Lo que estamos planteando en el plan es el establecimiento de un centro de atención inmediata, y la empresa va a desarrollar una serie de acciones para evitar que puedan afectar derrames o fugas dentro de la planta. Otro tema es el componente social. En el componente social, ¿qué advertimos? Que las comunidades que viven alrededor de la planta, digamos, ni siquiera tienen los servicios básicos. Entonces hay un plan de intervención para que cuenten con los servicios básicos, para que cuenten con caminos, para que cuenten con electricidad.
1: Asimismo, se informó que GPO modificará la operación de su planta utilizando agua proveniente del canal de desafogue de la Comisión Federal de Electricidad y descargándola de la afuera de la Bahía de Ohuira. Además, la empresa aceptó detener el desarrollo de las otras dos plantas proyectadas y una terminal portuaria hasta alcanzar acuerdos con las comunidades. Y así la información, Elisa.
0: Gracias, Matilde. Pues esperemos que se puedan llegar a los consensos y acuerdos y todas las partes puedan conciliarse para darle avance a este desarrollo industrial, desde luego sin afectar la biodiversidad de esta bahía tan distintiva allá en el norte del estado. En otra información, una mañana marcada por la tristeza se vivió en el campo pesquero del Conchal, en el municipio del Dorado. El cuerpo sin vida de un adulto mayor fue localizado flotando en el mar, movilizando a las corporaciones de auxilio y a las autoridades investigadoras. Aunque las primeras indagatorias apuntan a un posible ahogamiento por descuido, será la fiscalía quien determine con precisión cómo ocurrieron los hechos. La historia con Miguel Campaña.
3: Así es, Elisa, para informarle a toda la audiencia que un adulto mayor vecino del campo pesquero El Conchal, perteneciente al municipio del Dorado, fue encontrado sin vida flotando en las aguas del mar durante la mañana de este martes 4 de agosto a la altura del muelle de esa comunidad. La víctima fue identificada como Lorenzo, con domicilio en el mismo poblado. De acuerdo con la información preliminar, el cuerpo fue localizado durante las primeras horas del día y de manera inicial se presume que la causa del fallecimiento fue por ahogamiento, aunque será la necropsia la que determine oficialmente el motivo de la muerte. Las primeras investigaciones indican que el adulto mayor presuntamente se encontraba bajo los efectos del alcohol al momento del incidente, por lo que esa circunstancia es considerada como una de las posibles causas de que cayera al agua. El reporte fue recibido alrededor de las 9 de la mañana a través del servicio de emergencias 911, donde se informó sobre una persona flotando sin vida en el mar, cerca del muelle El Conchal. Elementos de la Policía Municipal de El Dorado acudieron al sitio, confirmaron el deceso y acordonaron el área para facilitar las diligencias correspondientes. Familiares de Lorenzo informaron a las autoridades que el hombre no había regresado a dormir a su domicilio durante la noche anterior. Personal de la Fiscalía General del Estado y peritos realizaron las investigaciones en el lugar y ordenaron el traslado del cuerpo al servicio médico forense, donde se le practicarán los estudios de ley para establecer la causa oficial del fallecimiento. Hasta aquí el informe, Lisa.
0: Gracias, Miguel. Y es que en plena temporada vacacional, cuando miles de familias acuden a playas, ríos y balnearios para disfrutar de un descanso, pues está ahí el llamado de las autoridades a no bajar la guardia, porque bueno, una imprudencia, tal vez el consumo de alcohol o ingresar al agua sin las debidas precauciones, pues puede convertir un momento de recreación en una tragedia. No decimos ni aseguramos que sea el caso particular de esta persona que se encontró sin vida flotando ahí en las playas de El Conchal, pero al parecer todo se trató de una situación ahí de recreación, y bueno, aparece este cuerpo. Ya serán las autoridades las que determinen las investigaciones, que arrojan las investigaciones sobre esta tragedia. Y en otra información, en unas noticias más amables, Casa Ley lanzó como cada año la convocatoria del programa Ley Recompensa Tu Estudio, con el que entregarán paquetes de útiles escolares a 27,500 estudiantes de primaria, con un promedio, eso sí, muchachitos, hay que llevar la boleta, un promedio mínimo de un 9.5. El registro para que usted acuda a las distintas tiendas de autoservicio de Casa Ley será del 11 al 13 de agosto. Presente las boletas de estos jóvenes inteligentes con buenas calificaciones y usted podrá acceder a este apoyo. La entrega va a iniciar el 25 de agosto, así que tiene usted bastante tiempo. Aquí los detalles.
4: Casa Ley lanzó la convocatoria de edición 2026 del programa Ley Recompensa Tu Estudio, con el que se reconocerá el esfuerzo académico de 27,500 estudiantes de primaria mediante la entrega gratuita de paquetes de útiles escolares. La gerente de Publicidad y Relaciones Públicas de Casa Ley, Ana Cecilia Riestra, informó que este programa cumple 33 años de realizarse, luego de haber sido creado en 1990 por el fundador de la empresa, Juan Manuel López Ley, con el objetivo de incentivar a niñas y niños de mantener un buen desempeño escolar.
5: Son 27,500 niños los que este año se verán beneficiados. Es un paquete por niño y participan todas las tiendas de la academia, ¿no? Son 317 tiendas que llevamos a cabo este evento. Iniciamos inscripciones a partir del 11 de agosto en www.casaley.com.mx y terminan las inscripciones el día 13 o 14 de agosto. Y posteriormente la entrega va a partir del 25 de agosto para que vayan a recoger el paquete en la tienda donde se inscribieron.
4: Explicó que para participar únicamente se requiere presentar el CURP del estudiante, así como una fotografía de la boleta de calificaciones correspondiente al ciclo escolar que acaba de concluir, donde se acredite un promedio mínimo de 9.5. Las inscripciones estarán abiertas del 11 al 13 de agosto a través del sitio oficial de la Casa Ley, mientras que la entrega de los paquetes escolares iniciará a partir del 25 de agosto en la sucursal donde se realizó el registro. Detalló que el paquete incluye dos libretas, dos plumas, un lápiz, un borrador, un sacapuntas, un juego geométrico, colores y una carta de motivación. El director general de la empresa, con el propósito de seguir impulsando el desempeño académico de los estudiantes. Riestra destacó que este año participan 317 tiendas de la Casa Ley en todo el país, reafirmando el compromiso de la empresa con la educación y el reconocimiento a esfuerzo de niñas y niños. Para TM Noticias, Matilde Montiel.
0: Y de esta manera llegamos al final de nuestra emisión vespertina de TM Noticias. Gracias por hacernos parte de su día. Que este martes le traiga mucha fortaleza, pero sobre todo mucha tranquilidad a volver a su casa. Aproveche la tarde y dese un espacio para disfrutar de los suyos. Yo soy Elisa Pérez Garmendia y nos escuchamos mañana puntualmente en la emisión matutina a partir de las 6 de la mañana, y regresamos desde luego al mediodía para ponerte al día con las mejores noticias. Que tengan una excelente tarde, buen provecho, hasta la próxima.
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7: Son las 2 con un minuto.
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0: Son las 2 con 14 minutos.
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0: Son las 2:30.
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0: Son las 2:45.
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0: ¿Qué tal, amigos de Abor Radio? Muy buenas tardes. Les saludo a Humberto Ramírez. Este espacio a cargo de nuestra directora general, Eva Guerrero Ríos. Me acompaña en esta tarde Rosa Siqueiro. Rosa, buenas tardes. ¿Cómo estás?
1: Buenas tardes, Humberto. Un gusto estar aquí el día de hoy.
0: Muy bien, pues me da gusto que estemos aquí, que nos estés acompañando en este día de mucha información local, nacional e internacional, y que le invitamos a que siga toda la información en estas redes sociales y el portal de noticias vivavoz.com.mx, así como en el canal de YouTube, en la página de Facebook, donde también sale el video en vivo del noticiero también, que es los lunes, miércoles y viernes de 2:30 a 3 de la tarde por la fanpage de Viva Voz. Y bueno, pues el día de hoy estamos a martes 4 de julio y pues las cosas, has visto cosas, agosto. Información.
1: 4 de agosto,
0: ahora 4 de agosto, me corrigen, perdón, sí, cierto, 4 de agosto, y pues bueno, pues hay mucha información aquí, nuestra, mi compañera Rosa, si quieres, va a decir lo que tenemos hasta el momento.
2: El gobierno de Sinaloa ya trabaja para asegurar el subsidio de la Comisión Federal de Electricidad para el 2027. Advierten productores agrícolas que sin crédito, precios justos y freno importaciones, la crisis del campo seguirá pese a las lluvias. Impulsan en Sinaloa iniciativa de la llamada Ley Alberto. Baja el robo de vehículos en Culiacán, destacan mejora en estrategia de seguridad. Cero muertes maternas en Sinaloa, protocolo Código Mater. No teme desbandada en el gobierno estatal por registros de Morena a diputaciones. Geraldine Bonilla, gobernadora interina de Sinaloa. Reforma a medios busca censurar y ocultar la crisis de México. Francisco Villarreal, abogado. Recolecta el colectivo Ciudadanos a Ciudadanos recibos de CFE para llevar a México por altos cobros de luz. Protestan comerciantes de Culiacán en la JAPAC de la Colonia Centro tras estar 4 días sin agua potable. 3 personas asesinadas, 1 levantada y 6 autos robados en Sinaloa, el saldo rojo del 3 de agosto 2026. Encuentran a 2 hombres asesinados en la sindicatura de Baila en Culiacán. Los cuerpos estaban junto a un canal de riego. Ahogado localizan a un hombre en el campo pesquero del Conchal en El Dorado. Hallan a un hombre sin vida en calles del fraccionamiento Santa María en Guasave, en el sector Poniente. Fallece niño aplastado por el elevador de carga en el mercado de abastos en Culiacán. Sheinbaum firma decreto de transparencia digital para garantizar el acceso a la información del gobierno. Corte Federal de Nueva York pospone audiencia de Gerardo Mérida Sánchez, seguirá bajo custodia en Estados Unidos. México arrasa en Juegos Centroamericanos y del Caribe Santo Domingo 2026, se lleva 147 preseas. Kirk la bota otra vez, el mexicano da triunfo a los azulejos de Toronto con jonrón ante los Astros de Houston.
0: Muchas gracias, Rosa, por la información. Y pues ayer muy triste la información esa que sucedió, este hecho tan lamentable en el mercado de abastos. Un niño de 7 años aplastado por un elevador de carga. O sea, qué mal está esta situación de... No puedes descuidar a los niños ni un segundo, no puedes descuidar al niño un segundo porque pasan este tipo de cosas, y más en una zona de trabajo muy pesado, ¿no, Rosa?
1: Sí, pues justamente, o sea, que hacía un niño de 7 años en un lugar como ese, justamente donde se descargan los trailers que llevan mercancía y todo esto, pues bueno, no podemos descuidarnos de un momento porque en cuestión de segundos tragedias pueden suceder.
0: Sí, hemos visto también que en centros de fiesta, ¿no?, que niños que han muerto ahogados desafortunadamente por estos descuidos, dejar al niño solo en una zona, en este caso en el mercado de abastos, pues es muy complicado ahí con tanto trabajador que está corriendo, apurado, todo el mundo haciendo las cosas, quién sabe qué pasaría, pero que descanse en paz el niño que ayer murió, que falleció a las horas, que llegó mal al hospital. Y bueno, vayamos a la primera nota del día de hoy, donde Geraldine Bonilla estuvo con los productores agrícolas, donde estuvieron hablando de otros temas, entregando el apoyo de incentivos y subsidios, Rosa, y también donde está hablando sobre la Comisión Federal de Electricidad. Hay temas importantes ahí sobre que ya están gestionando las autoridades del gobierno del estado con la Secretaría de Hacienda, Secretaría de Energía, Comisión Federal de Electricidad, para que estos abusos de cobros excesivos de la luz sean revisados minuciosamente y se haga algo. Pero también comentó la gobernadora que ya Ya hubo un apoyo para 51 mil familias de Sinaloa de la CFE por orden del gobierno federal para que las apoyaran. Quizás no les corte la luz, o no sabemos cuál sea el apoyo que se le dio, pero comentó que ya se le dio un apoyo a 51 mil familias de Sinaloa. Vayamos a la información.

0: El gobierno de Sinaloa ya trabaja para asegurar el subsidio de la Comisión Federal de Electricidad para el próximo año. En entrevista con medio, la gobernadora Geraldine Bonilla señaló que se trabaja en conjunto con el gobierno del estado, la Secretaría de Hacienda y el Secretario de Finanzas Estatal para que se logre subsidio 2027 y mejorar la economía de las familias sinaloenses. Sobre los pagos pendientes de los deudores de la luz de Villa Juárez, aseguró que el tema no se ha detenido, que el secretario de Finanzas ha sostenido reuniones en la Ciudad de México y están construyendo acuerdos con el gobierno federal. Además, reconoció que hay voces que se han manifestado incluso en el contexto del estado y han sido atendidos por el subsecretario y el encargado del despacho. Sobre ello, esto dijo la gobernadora interina Geraldine Bonilla.
1: Estamos trabajando con el gobierno del estado, con Hacienda, con el secretario de Finanzas aquí del estado, para que se logre el subsidio para el año que viene, si Dios quiere, el subsidio para mejorar la economía del estado de Sinaloa. Estamos trabajando con el gobierno del estado, con Hacienda, con el secretario de Finanzas aquí del estado, para que se logre el subsidio para el año que viene, si Dios quiere, el subsidio para mejorar la economía del estado de Sinaloa. Sabemos que tenemos pendiente todavía algunas gestiones de algunos pagos de unas personas concentradas en Villa Juárez. Estamos trabajando con gobierno federal, hemos estado reunidos, el secretario de Finanzas ha ido a algunas reuniones a gobierno, estamos construyendo acuerdos, no hemos parado en ese tema. Sé que hay muchas voces en los medios de comunicación que se han ido a manifestar en el Congreso del Estado, incluso que han estado en el gobierno y que han sido atendidos por el subsecretario y por el secretario encargado del despacho. Vamos a darle continuidad, que la gente no piense que no estamos trabajando, estamos construyendo acuerdos desde el gobierno.
0: En tanto, como resultado de las gestiones, se informó que la CFE ya otorgó un apoyo de energética para 50.000 familias sinaloenses. Además, anunció que en los próximos días se entregarán tarjetas de bienestar a más de 26.000 productores agrícolas. Reportó Corea Voz, Humberto Ramírez.
2: Bueno, pues sigue caminando la información acerca de los gastos o los cobros excesivos de la CFE. De hecho, ayer el día hubo una reunión ahí en una plaza comercial aquí en el Zapata, muy cerca de Plaza de Gobierno, en la Plaza Fiesta, donde las líderes de este movimiento recabaron los recibos de luz, que donde vimos ahí que una señora llegó con un recibo de 110 mil pesos, Rosa, increíble. Un recibo de 110 mil pesos de una casa que dicen que es una casa pues humilde, que además tienen dos aires y pocos instrumentos para que les llegue ese recibo de luz. Es uno de los que se va a revisar, Rosa.
3: Así es, bueno, pues nos tocó ver también recibos, además de ese que no nos explicamos de dónde. Se juntaron creo que unos 15, si no recuerdo, que mencionaron 15 recibos, y van a estar también el día de hoy siguiendo con esta recolección también de recibos, pues para llevarlos a Ciudad de México y ver qué sucede, que se paguen. Pero pues, ¿cómo es posible que una casa normal aquí en Culiacán, que sí, hace mucho calor, sí, indispensable el aire acondicionado, pero ¿de dónde 110 mil pesos un recibo de luz?
2: Es para irse de espaldas, ¿verdad, Ramón? Aquí el operador en cabina. Y bueno, también hablando de este tema de los productores agrícolas, retomando Agustín Lagunes, que es de la Unión Campesina, pues ayer hablamos con él, hizo una advertencia de que pues sí hay agua, afortunadamente, y se espera que las presas lleguen a un 70%, Rosa, con esto de las lluvias, esperamos que más tarde va a volver a llover, y esto pues una buena noticia, pero señala que pues no hay apoyos del gobierno, y hoy se dio precisamente un anuncio que habría que preguntarle nuevamente qué opinas de lo que se dio el día de hoy. Veamos esta información que nos dio el productor Agustín Lagunes, la Unión Campesina.
0: Las presas de Sinaloa por fin tienen agua, pero el campo sigue seco de apoyo. Los productores advierten que la recuperación hídrica devuelve la ilusión de sembrar, pero sin dinero, sin crédito y sin precios que paguen el esfuerzo, no habrá sitio agrícola que resista, lo dijo Agustín Espinosa Laguna, secretario general de la Unión Campesina de Sinaloa. Sobre ello, esto explicó.
4: Pues qué bueno que llegó el agua. Ahora falta que llegue la voluntad de salvar el campo. Las lluvias recuperaron las presas y eso se devuelve esperanza, pero no resuelve la crisis que viven los productores. Hoy el agua dejó de ser el principal problema. El verdadero problema ahora está en la política agropecuaria. Sin créditos oportunos, sin liquidez, sin precios de garantía o esquemas de comercialización a futuro, el productor está en la lona antes de sembrar. No importa que yo me da suficiente si no hay dinero para preparar la tierra. para comprar semilla, fertilizante o diésel. Y cuando por fin se logró saltear todos esos obstáculos y se logra sembrar, entonces empieza otra batalla. El clima, las plagas, el aumento de los costos y la incertidumbre. Si consigue cosechar, llega el golpe más duro. Un mercado que le impone precios que muchas veces no recuperan la inversión y mucho menos remuneran el trabajo. A esto se le suma una política de apertura indiscriminada de importaciones. Mientras al productor mexicano se le exige competir sin apoyos, se permite la entrada de granos básicos del extranjero sin límites efectivos. Porque para la industria del sector pecuario resulta más barato comprar fuera que consumir la producción nacional.
0: En tanto, Espinosa Laguna denunció que el agricultor es el único que riega todo y el último que le viene bien. Aguanta sequías, inundaciones, plagas, diésel carísimo, fertilizantes por las nubes y al final, cuando levanta la cosecha, le pegan una miseria que no cubre ni lo invertido.
2: Bueno, pues ahí está la información de los productores agrícolas, una información que contrasta con lo que se dio hoy en la mañana ahí en la Asociación de Agricultores del Río Culiacán, donde estuvo la gobernadora y también estuvo aquí la secretaria de Agricultura Federal, Concepción López Gutiérrez, donde se hizo este anuncio. Y pues bueno, vamos a checar con los productores a ver qué opinan de lo que sucedió el día de hoy. Vayamos a un corte comercial.
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0: Las 3 de la tarde con 16 minutos. Y bueno, vayamos a la siguiente información de mi compañera Rosa Siqueiro acerca de cero muertes maternales en Sinaloa, protocolo Código Mater.
1: Se registraron cero muertes maternas en Sinaloa gracias a la implementación del protocolo Código Mater. De acuerdo con datos de la Organización Mundial de la Salud, en el mundo fallecían alrededor de 800.000 mujeres al año por causas relacionadas con el embarazo y el parto, cifra que se ha reducido a un 40% durante los últimos 20 años. Everardo Quevedo Castro, director general del Hospital Civil de Culiacán, detalló cómo funciona esta red de atención inmediata.
2: Desde el momento que nos llega a nosotros una paciente con un riesgo inminente de que se nos complique, activamos ese código Mater. El código Mater que va, tenemos que avisarle uno al banco de sangre para que tenga la sangre disponible de esa paciente. Tenemos que avisarle al servicio de anestesiología por si va a haber algún procedimiento quirúrgico de urgencia. Tenemos que avisarle a la sala de terapia intensiva, porque son pacientes que salen del procedimiento quirúrgico e inmediatamente se va a terapia intensiva. Ya lo están esperando con todas las con las mejores condiciones. Si no activamos nada, pues no, nadie sabe nada y pues la paciente se nos muere. Okay.
1: Reportó para Viva Voz, Rosa Siqueiros.
0: Muy bien, Rosa, para que nos platiques este código Mater, cómo es, cómo funciona, y después de todo lo que te platicaron ese día.
3: Bueno, pues ya como escuchábamos, históricamente se fallecían aproximadamente 800.000 mujeres por muerte materna en el Hospital Civil y en otras instituciones médicas del estado y del país también. Se implementó esto que se llama el protocolo Código Mater, que es más que nada preventivo. Esto no es actuar qué se hace cuando fallece una mujer embarazada durante el parto, sino cómo prevenirlo. Lo que hacen pues es básicamente avisarlos. Tienen un chat, me comentaba aquí el director del Hospital Civil, un chat de WhatsApp donde están involucrados pues todos los médicos y personal del hospital que posiblemente se vean involucrado en una situación de riesgo con el embarazo durante el parto. Y pues bueno, es avisarle al centro de banco para que tengan lista la sangre del tipo de la paciente. Es avisarle a médicos cirujanos, anestesistas, que estén prevenidos por si se llega a necesitar. Y pues bueno, tener básicamente todo preparado, ya lo comentaba él, que si no se activa nada, pues nadie se entera de nada, y si se necesita, pues ni modo, la paciente se murió. Entonces lo que buscan es que esto no suceda, y justamente ya nos reportó que cero muertes han tenido, entonces saldo blanco hasta el momento, esperemos así siga.
0: Ajá. Ok, ahora vayamos a la entrevista. 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
4: 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Hay muchas terapias neurológicas, incluso tenemos terapia para la incontinencia, tenemos terapia también para los niños cuando son prematuros o que tienen algún problema muscular como para sostener la cabecita o sentarse, y la verdad eso nos ha funcionado, pero sobre todo ir directamente a visitar a los médicos, entre ellos los traumatólogos, los geriatras, algunos internistas que han confiado porque les hemos dado pues buena asistencia en lo que son los laboratorios, los gabinetes y los otros servicios que, uh-huh, tenemos. Y eso pues nos ha dado la oportunidad de que ellos con toda la confianza pues nos manden a los pacientes a este tipo de servicio. Claro, cabe mencionar también, recuerden que nuestro fuerte son los laboratorios de análisis clínicos, pero también por necesidades y por comentarios de nuestros pacientes y también de nuestros médicos, pues ya también tenemos implementado lo que son los estudios de gabinete, como la mastografía, que esa es el estudio estándar para la detección oportuna de cáncer de mama, ya que una mastografía, más que un chequeo de rutina, puede ser un estudio que le salve la vida a una mujer, porque es el estudio que te detecta de manera muy oportuna un cáncer que es tratable y que probablemente con un buen tratamiento se pueda eliminar y darle pues una mejor calidad de vida a la paciente. Y también tenemos los estudios de densitometría ósea para checar también de manera oportuna un problema de osteopenia o de osteoporosis. También tenemos las tomografías, que es un rayos X que es mucho más a profundidad que un rayos X convencional. Uh-huh. También tenemos los servicios a domicilio, entre ellos ahorita, aparte de los laboratorios, los servicios que tenemos, por ejemplo, son los rayos X al domicilio, las espirometrías a domicilio y las audiometrías a domicilio, electrocardiogramas, tamices metabólicos, tamices auditivos, que hemos implementado precisamente para llegar a más lugares. De hecho, la espirometría y la audiometría son unos estudios que se solicitan mucho en empresas como agrícolas, maquiladoras, que quieren cumplir con ciertas normas que, uh-huh, les pide la Secretaría de Salud y que tienen que cumplir. Entonces, nosotros ahorita lo que estamos haciendo precisamente con esas empresas que requieren cumplir con esta normativa es irles y ofrecerles un paquete completo para que cubran toda la necesidad de la empresa, entre ella laboratorios, rayos X y esos estudios de audiometría y espirometría, y vamos y lo realizamos directamente a la empresa para no interrumpir el proceso. O sea, uh-huh, nos ponemos de acuerdo con la empresa y en bloques de cierta cantidad de personas van sacando al personal, pero no afecta a la producción, pues nos vamos organizando. Y como les digo, vamos hasta la empresa a realizar estos estudios y aparte les damos precios especiales. Entonces, esa es otra de las cosas que Delia Barraza les puede ofrecer. Uh-huh. Y ahorita, pues, lo que estamos haciendo también es que a muchas asociaciones o cámaras de comercio o algunos ciertos pacientes les estamos ofreciendo algunos descuentos de beneficios. Por ejemplo, todos los adultos mayores que tengan una tarjeta de INAPAM, al presentar esa tarjeta de INAPAM con nosotros durante su visita a la sucursal, le hacemos un descuento especial para uh-huh. esos adultos mayores, sobre todo por la necesidad, pues, de que tengan también para hacer otros gastos, ¿no?
0: Sí.
4: Y también, por ejemplo, a todos los que cuenten con una receta médica de alguna farmacia en especial, también les hacemos un descuento especial, como también a los que presentan alguna orden de institución de salud pública, también les damos precios especiales, o si algún paciente viene, por ejemplo, del Hospital de la Mujer o del DIF, también les damos descuentos especiales a ellos con el hecho de que traigan una orden médica sí. de esa institución. Pues más que nada, todo eso es con el objetivo de apoyar al paciente, y ahorita, pues, a cómo está la situación, si nos podemos ahorrar un peso, pues mucho mejor, ¿verdad?
0: Claro.
4: Y pues tratamos ahorita de tener todos los estudios necesarios que requieren tanto el médico como el paciente, precisamente para que el paciente no ande de un lugar a otro como antes se hacía. Es que uh-huh. antes decías, ah, el laboratorio aquí, el rayos X allá y el electrocardiograma en sí. otro lugar, y andaba el paciente de acá para allá. Ahora la comodidad es, por ejemplo, si vas a sucursal Quintas, ahí te puedes hacer todo.
0: Todo ahí.
4: Entonces, desde la mastografía, rayos X, un electrocardiograma, unos estudios preoperatorios, todo lo que requieras en un solo lugar. O igual, ahorita que estamos haciendo esa sinergia con algunas empresas, pues también metimos lo que es el servicio de salud ocupacional, ya que eso, pues, nos apoya un médico a hacer lo que son las valoraciones médicas, los certificados médicos y otras cosas que demandan algunas empresas para tratar de todo, globalizarlo y poderles dar el servicio sí. y cubrir esas necesidades.
0: Ah, ok. Muy bien. Muy, muy amplio el panorama, ¿verdad? Sí. Y también algo que sería recomendable para todas las personas, que a todo mundo nos da miedo hacer estudios, pero si no te haces un estudio y luego llegas cuando estás la situación muy... Cuando ya la cosa se dio, ya da más miedo, yo me imagino, ¿no? Descubrir algo que no esperas. Porque mucha gente, pues, siente síntomas tal vez de algo y no se atreve a ir al médico porque le da miedo, ¿verdad? ¿Cómo?
4: Mira, hay muchas enfermedades a lo largo de... Yo tengo 25 años trabajando aquí en Laboratorios de la Barraza. Uh-huh. Y en lo largo de mi experiencia y el trato con la gente, nos hemos dado cuenta que la gente que realmente tiene la cultura de hacerse un chequeo al menos una vez al año, es una persona que siempre se mantiene al margen. Uh-huh. Pero también, lamentablemente, nos ha tocado gente que ya llega porque ya tiene alguna sintomatología, ya se siente mal y se hace el laboratorio, pero no se le detecta de manera oportuna el padecimiento. ¿Y eso a qué conlleva? A situaciones emocionales como depresión, el recaimiento en la gente, el estrés, pero no nada más el paciente, sino también la familia del paciente se ve afectado. Sí. Y aparte, ¿a qué conlleva también esto? Más gastos, más tratamientos, más medicamentos, más consultas médicas, y quieras o no, le pega más a tu bolsillo. Claro. En cambio, cuando una enfermedad la detectas de forma oportuna, aparte de salvar tu vida, pues estás muy a tiempo de que haya alguna secuela que a veces puede ser irreversible. Uh-huh. Y te digo, hay muchos padecimientos, por ejemplo, como la diabetes, problemas cardiovasculares, que totalmente son silenciosas. Le llamamos silenciosas porque no tienes ningún síntoma. Y desafortunadamente, cuando ya empiezan los síntomas, es porque ya hay una afectación más.
0: Sí,
4: entonces, eso es lo importante de realizarse un estudio de manera preventiva. Nosotros, por eso, por ejemplo, cada mes hacemos una promoción del mes de acuerdo a lo que se festeja ese mes, tratando de cubrir ciertas necesidades. Por ejemplo, mira, ahora en agosto, uh-huh. que ya estamos en agosto, ya ves que viene el Día del Abuelo, que es el 28 de agosto.
0: Sí.
4: En base a ese adulto mayor y a los abuelitos que nosotros queremos tanto, que son una ternura, hicimos unos paquetes. Por ejemplo, tenemos el paquete abuelo básico, que uh-huh. es un estudio muy completo y general, que te va a salir en $560 y que la verdad te va a cubrir cierta cantidad de estudios que puede hacer un chequeo general. Luego también metimos el check-up de diabetes, que trae lo que es la glucosa, la hemoglobina glucosilada y el general de orina, y que te puede detectar de manera oportuna un problema de prediabetes o ya de diabetes que vaya iniciando uh-huh. y que realmente no tengas un síntoma. ¿Y a quién les recomendamos esos estudios? Pues a los que tienen un factor de riesgo, ¿no? Los antecedentes familiares como que ya pasan a segundo término, porque ahora son más otros factores de riesgo los que estamos, por ejemplo, la mala alimentación, la falta de hacer ejercicio, el sedentarismo, etcétera, pues.
0: Muy bien, Magali, vamos a un corte comercial y continuamos ahorita después de esta pausa y invitamos a la gente para que se gane unos...
4: Ah, sí, les traje unos cupones de cortesía donde viene glucosa, colesterol y triglicérido, que son las tres analitos que son de manera silenciosa y que no sabes si los vas a padecer o no, y se los traemos pues para todos los que nos puedan aquí, se pueden comunicar con nosotros y se ganen un pase con los tres estudios gratis.
0: Vamos a un corte comercial.
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0: Muy bien, esta tarde, que son las 3:30 de la tarde, 3:34 de la tarde. Bueno, otra vamos a decir cómo se puede ganar uno de estos paquetes de cortesía de A Su Corazón para 5 personas, que es de glucosa,
4: colesterol
0: y triglicéridos. Y también se va a llevar dos primeros, un pepsilindo.
4: Ánfora para agua.
0: Y
4: tenemos dos navajitas multiusos para otras dos personas que llamen aquí en cabina o que manden un correo WhatsApp.
0: Un
4: mensajito, más bien dicho, por WhatsApp.
0: Que digan que lo escuchó en Viva Voz Radio. En La Romántica, este es el WhatsApp del 667-85-89098. 667-858-9098. Manda un WhatsApp que lo escuché en Viva Voz Radio y aquí para que quiere ganarse un paquete de cortesía de A Su Corazón. Así como vayan llegando del 1 al 5 se estarán ganando las ánforas. Son dos, así como unos geles para mano o ya sea la navaja multiusos.
4: Así es.
0: Así es, Magali. Entonces... ese paquete a la mucha gente que le puede ayudar para que la gente diga, no, pues sí, lo tengo que hacer esos estudios por...
4: Sí. Pues mira, en muchas ocasiones un incremento de glucosa, uno de los primeros síntomas es a veces que nos duele la cabeza y a veces lo relacionamos con, tengo algún problemita de estrés o algo me anda agobiando y lo relacionamos así, pero muchas veces puede ser o glucosa elevada o colesterol elevado o un triglicérido elevado. Entonces, así es, yo creo que es uno de los primeros síntomas. Entonces, igual yo los invito, aprovechen, llamen aquí a cabina o manden un WhatsApp al teléfono aquí que nos está dando nuestro compañero, para que puedan ser ganadores de un cupón donde vienen incluidos estos tres estudios, o ya sea que se ganen alguno de los souvenirs que aquí les traje como chequio exclusivamente para aquí, para Viva Voz. Y pues invitarlos a que no esperen tener síntomas, sino que vengan, acudan, se hagan un chequeo, por más sencillo que este sea. Yo creo que a veces gastamos dinero en otras cosas que no le sacamos tanto provecho, como el aprovecharlo en lo que es cuestión de tu salud. Recuerden que sin salud no se disfruta nada. Podemos tener todo lo material del mundo, podemos tener todas las mejores cosas, pero si no tenemos una buena salud, a final de cuentas, no lo vamos a gozar.
0: Claro.
4: Entonces, recuerden, las enfermedades no ven un estatus social, ni un rango de edad, ni de sexo. Simplemente se da, y mientras nosotros pues estemos el día a día en contacto con el medio ambiente, con personas, pues también estamos en contacto con virus y bacterias y parásitos.
0: Sí.
4: Y a final de cuentas son los que nos transmiten esas enfermedades. Entonces, pues no me queda otra más que invitarlos, que se cuiden. 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Y pues otra de las cosas que me gustaría ya como para cerrar y comentarles, yo creo que es muy importante hacerse el chequeo de laboratorios, pero también con la asistencia médica, ya que es muy importante también asistir con el médico, ya que el médico es el que va a hacer la mejor interpretación de tus resultados, porque también se tienen que considerar síntomas, antecedentes o algo más, incluso una auscultación, para que el médico nos pueda dar un buen diagnóstico y por lo tanto un buen tratamiento.
0: Sí, porque ves un número y te espantas y dices, o ya se te acabó la vida, sientes que se te acaba la vida, pero realmente hay que ir con un médico para que te interprete todo eso, porque puede ser no tan trágico como lo ve uno, porque te ves un número y dices, ya, se acabó, pero no es cierto. Luego los médicos, un buen médico pues te puede decir que no, que hay posibilidades de, si hay un problema ya, que se puede sobrellevar mejor, la mejor manera, ¿no? Buscarle la mejor manera, ¿no? Sí. Y está totalmente sano, pues muchísimo mejor, ¿verdad?
4: Sí, ¿no? Y aparte todo tiene solución, pero como les digo, hay que hacerlo de manera oportuna.
0: Oportuna.
4: Otra cosa que también se me estaba pasando, igual quiero aprovechar, nosotros cada mes hacemos un Debe Live en Preguntarle a los Expertos. El día jueves vamos a tener un Debe Live con un buen médico que nos va a hablar sobre el estrés en el adulto mayor. Entonces, yo creo que es un muy buen tema, y sobre todo porque nos va a servir para entender mucho mejor cuando nosotros ya estamos entrando en una cierta edad, que a veces nos puede agarrar una depresión, y pues aquí el doctor nos va a decir qué hacer y cómo nosotros ponerlo en práctica con nuestros abuelos o con las personas adultos mayores con las que convivimos el día a día.
0: Muchas gracias, Magali, por compartirnos esta información tan importante sobre todo de la salud, y invitamos a todos los radioescuchas que se conecten a WhatsApp y manden un mensaje de que yo quiero uno de los paquetes de cortesía de A Su Corazón al 667-858-9098 en La Romántica. Diga que quiere un paquete de Viva Voz Radio de A Su Corazón, y como vayan llegando se les estará haciendo entregar este paquete junto con un regalo sorpresa. Magali, muchas gracias.
4: A ustedes, y muchas gracias por la invitación.
0: Y vayamos a la siguiente información.

0: El robo de vehículos en Culiacán registró una disminución en los últimos meses y alcanzó su nivel más bajo desde el inicio de la ola de violencia hace 23 meses, con 90 unidades robadas en julio, lo que representa una reducción cercana al 82% respecto al pico registrado en octubre del 2024. A nivel estatal, Sinaloa también reportó una baja aproximada del 64% y en el mismo periodo. Ante este panorama, el líder de Culiacán participa, Javier Yarusas, consideró que los resultados reflejan una estrategia de seguridad más efectiva, aunque señaló que es necesario mantener la coordinación entre autoridades y sociedad para consolidar estos avances. Escuchemos.
1: Está dando resultados, y yo creo que hay que reconocer esta acción, ¿no? Durante meses la sociedad presionó y pidió que se hiciera algo por el robo de vehículos, porque era lo que estaba paralizando la economía. Al principio de la crisis, los encuentros entre grupos que eran pues eran grupos de armados con que se enfrentaban en la calle y las balas perdidas ocasionaban mucho miedo. Bueno, después, cuando termina esta fase de los encuentros, empieza el robo el que tenía a la sociedad con miedo de salir a la calle, paralizando la economía.
0: Reportó para Viva Voz, Brit Gómez.
2: Esta información de que ha disminuido el robo de vehículos es una, pues, de lo que las cosas mejor esperamos en temas de seguridad, y pues esperemos que así siga disminuyendo esta situación de la estrategia de seguridad. Y vayamos ahora con otra, mi compañera Urit Gómez, igual de Impulsa en Sinaloa, iniciativa de la llamada Ley Alberto.
0: Tras el caso del profesor Alberto Jasco, quien se quitó la vida luego de ser denunciado por presunto abuso sexual por una alumna en la Ciudad de México, el abogado Esteban García busca impulsar una ley en Sinaloa, iniciativa conocida como Ley Alberto. La propuesta pretende reforzar la presunción de inocencia de las personas acusadas antes de que exista un juicio institucional o independiente del género. Esteban García señaló que con frecuencia se vulnera este derecho, especialmente por la aplicación de medidas cautelares, que afirmó afectan la moral del imputado antes de que se determine su responsabilidad.
3: El caso del maestro Alberto Yazo Cruz, debido a la relevancia que su caso representa para lo que el sistema jurídico mexicano está atravesando después de diversas reformas en las que se vulnera de alguna manera el derecho a la presunción de inocencia por los hombres, sobre todo por la imposición de medidas cautelares que terminan dañando la moral de las personas que son denunciadas, aparte del escarnio público, de la pérdida de su familia. Incluso vemos la valentía del maestro para dejarnos un mensaje a los mexicanos sobre este tipo de exceso jurídico que buscó en un principio a lo mejor disminuir los casos de violencia.
0: Reportó para Viva Voz, Urit Gómez.

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0: Bueno, pues regresamos con más información. Nos vamos a este resumen de las noticias más alarmantes en Sinaloa, donde 3 personas asesinadas el día de ayer. El día de hoy, pues nos encontramos con más asesinatos en Culiacán, en El Conchal. Y pues bueno, vamos a escuchar esta información, nota roja del día de hoy.
1: La Fiscalía General del Estado de Sinaloa informó que el lunes 3 de agosto del 2026 se registraron 2 carpetas de investigación por el delito de homicidio doloso, debido a la localización de 3 personas sin vida en la entidad. En Mazatlán, 2 personas fueron localizadas asesinadas en la colonia Centro y una persona más fue hallada ejecutada en el fraccionamiento Pradera Dorada. En la unidad especializada en robo de vehículo Región Centro, se registraron 6 denuncias de robo de auto. En la Fiscalía Especializada en Desaparición Forzada de Personas, se registró una denuncia en la Región Centro por el delito de privación de la libertad personal. Asesinados a balazos y con las manos encintadas a la espalda, fueron localizados 2 hombres en un camino de terracería junto a un canal de riego durante la mañana de este martes 4 de agosto, en las inmediaciones de los poblados de Higueras de Baila y Estación Abuya, de la Sindicatura de Baila, ubicada al sur del municipio de Culiacán. Los occisos no fueron identificados en el lugar, pero se dijo que uno es de tez blanca, complexión robusta, vestía pantalón color beige, playera negra con franjas blancas en los hombros y además calzaba tenis negros. La otra víctima es de complexión regular, moreno, usaba pantalón, camisa y zapatos de color negro. Elementos de la Policía Municipal acudieron a la calle Heriberto Montoya en el fraccionamiento Santa María, en Guasave, tras un reporte recibido alrededor de las 6 de la mañana de este martes. Al llegar al sitio, los agentes confirmaron que la persona ya no contaba con signos vitales en la acera. A simple vista, el cuerpo no presentaba huellas visibles de violencia ni heridas ocasionadas por algún accidente de tránsito o en el lugar. La zona fue resguardada de inmediato por las autoridades policiales para evitar la contaminación de la escena del hallazgo. El occiso fue identificado como un hombre de tez blanca y complexión delgada, de entre 40 y 45 años de edad, que vestía ropa casual al momento del hallazgo. Su cuerpo fue trasladado a una funeraria local a la espera de que sus familiares acudan a identificarlo oficialmente. Un menor de edad falleció en la noche del lunes al ser aplastado por un elevador de carga en una zona de descarga para trailers en el mercado de abastos, al sur de Culiacán. El occiso fue identificado con el nombre de Iker Mateo, quien tenía 7 años de edad, y anoche llegó un trailer con frutas al área de descarga en el que estaba el niño, donde se puso a jugar mientras descargaban el vehículo. Durante la descarga de la mercancía, los trabajadores usaron el elevador y al momento en que bajaban, el menor de edad estaba abajo, por lo que fue aplastado. El niño gritó y lo auxilió para posteriormente subirlo a una camioneta para trasladarlo a la base de la Cruz Roja de la colonia Centro de Culiacán, en la que indicaron que al llegar ya estaba sin vida. El cuerpo sin vida de un hombre fue localizado durante la mañana de este martes, flotando en las aguas del campo pesquero El Conchal, ubicado en el municipio de El Dorado, en Sinaloa. La víctima permanece en calidad no identificada. De acuerdo con los primeros reportes, vestía pantalón de mezclilla azul, playera negra y tenis al momento de ser localizado. El hallazgo fue reportado a las autoridades mediante una llamada a los servicios de emergencia, en la que se informó sobre la presencia de un hombre aparentemente sin vida, flotando en el citado campo pesquero.
2: El compañero Roberto Chávez, y bueno, los abogados señalan que la reforma a medios busca censurar y ocultar la crisis de México, señala el abogado Francisco Villarreal de la Federación de Abogados de Sinaloa.
3: La reforma a la ley en materia de medios de comunicación aprobada por el Congreso de la Unión y enviada a los congresos locales es inconstitucional y representa una ley mordaza, señaló el analista Francisco Javier Villarreal, presidente de la Federación de Abogados de Sinaloa, a viva voz. Indicó que, aunque no existe como tal una ley con ese nombre en México, la reforma contradice directamente los artículos 6 y 7 de la Constitución, que garantiza la libertad de ideas.

0: libertad de expresión. Así lo explicó Francisco Villarreal, abogado de la Federación de Abogados.
1: Sin embargo, a raíz de una ley que se aprobó, de una reforma en cuanto a los medios de comunicación por parte del Congreso de la Unión y que próximamente se le dará difusión a los congresos locales para que entre en vigor a los mismos, pues estamos viendo que es una contradicción a la Constitución, porque el artículo 6 constitucional establece la libertad de ideas. El artículo 7 constitucional habla de la libertad de expresión, pero sin embargo, si te regulan un medio de comunicación, queda obsoleto de manera total tanto el artículo 6 como el 7 constitucional. Y eso obviamente nos lleva a una autocracia. ¿Qué significa una autocracia? Es un sistema de gobierno donde el poder político se concentra en una sola persona o un grupo reducido. Entonces, ese tipo de léxico autocrítico, de autocracia, perdón, lleva unos principios que se llaman poder absoluto, sin oposición, sin control social y con permanencia. Es decir, es una restricción de libertades civiles y básicas como la libre expresión y la libertad de prensa, y volvemos a lo mismo. El artículo 7 constitucional establece la libertad de expresión. Obviamente, cuando afectas a terceros, ya, pues obviamente se puede decir que no es nuevo lo que estamos viviendo.
0: En tanto, criticó las cifras presentadas en la mañanera como la presunta reducción del 46% en homicidios dolosos y llamó a verificar la percepción real en Sinaloa. Reportó Brea Voz, Humberto Ramírez.
2: Esta reforma que ya fue aprobada por el Congreso de la Unión, los diputados federales y los senadores, Rosa, ¿cómo ves esta reforma a medios de comunicación donde lo que sean los abogados que se pretende censurar a los medios informativos, así como los influencers o los llamados influencers y otras
3: pues,
2: voces?
3: Ya han salido también otros políticos, otros dirigentes a hablar sobre el tema, que pues comentan ellos que no es tanto una censura, no van a quitar, que es un derecho, ¿no? Esto de los medios de comunicación y todo esto, que no buscan pues erradicar o borrar todo esto, simplemente dicen que es como cuidar, que es lo que vamos a decir nosotros también como reporteros, como parte de este medio. Pero pues vamos a ver qué tanto nos afecta, vamos a ver qué tanto es lo que no vamos a poder decir al pueblo.
2: O qué tanto es real también. Uh-huh. Bueno, vayamos a la siguiente información, donde el día de ayer los ciudadanos recabaron, como hace un ratito comentábamos, los recibos de luz, unos muy altos para llevar a la Ciudad de México, porque se sigue con esta lucha aquí en Sinaloa, siguen insistiendo. Son más de 3,000 familias las que están en esta lucha, o más, que muchas que no han querido aún integrarse, pero que ahí día de ayer llegaron nuevas con nuevos recibos que, como el que vimos, de más de 110,000 pesos. Vayamos a esta información de mi compañera Urit Gómez.
4: De las manifestaciones por las altas tarifas de luz, el colectivo Ciudadanos a Ciudadanos inició una recolección de recibos de la Comisión Federal de Electricidad para integrar un expediente que representará ante las autoridades federales en la Ciudad de México, debido a que no se les han resuelto el problema en las reuniones con CFE local y con la gobernadora Bonilla. Leticia Quintero informó que recibirá recibos con adeudos recientes o antiguos este lunes y martes. Estarán desde las 9 de la mañana en Plaza Fiesta con la meta de reunir más de 600 recibos para denunciar con las autoridades federales en Hacienda las elevadas cuotas de luz en Sinaloa.
5: Y aquí en Culiacán ya nos cerraron las puertas. Nadie, absolutamente nadie, quiere echarse este compromiso de resolverlo. Les tenemos que buscar en la Ciudad de México. Precisamente por eso son las audiencias.
6: Sí, sí. Y entonces nada más van a juntar hoy.
5: Hoy y mañana vamos a estar. Hoy y mañana creo yo que es suficiente. La gente se está respondiendo ahorita. Como te digo, ya han estado viniendo.
6: Y entonces ni siquiera con CFE hubo un acercamiento.
5: No, claro que no. No, CFE, él se lavó sus manos. Ellos dijeron, nosotros no tenemos facultades para negociar, incluso ni para evitar los recortes. Así nos lo hicieron ver. Y pues precisamente eso es lo que estamos peleando, ¿no? Los recortes aquí con los de aquí de Sinaloa.
3: Muy bien, vamos ahora a pasar a las noticias más importantes de estos días en México y en el mundo, donde nuestra presidenta Claudia Sheinbaum ya firmó el decreto de transparencia digital para garantizar el acceso a la información del gobierno. También tenemos que la Corte Federal de Nueva York ya pospuso audiencia de Gerardo Mérida Sánchez, quien seguirá en custodia en Estados Unidos. Vayamos a la información de la nación y en el mundo.
7: La presidenta de México, Claudia Sheinbaum Pardo, firmó este martes 4 de agosto el decreto de transparencia digital con el objetivo de fortalecer el acceso de la ciudadanía a la información pública del Gobierno de México. La mandataria federal informó que la iniciativa será incorporada a la Ley General de Transparencia al inicio del próximo periodo de sesiones del Congreso, con el propósito de garantizar que todos los mexicanos puedan conocer las acciones del Gobierno federal. Durante la conferencia mañanera de este martes, desde Palacio Nacional en Ciudad de México, Sheinbaum Pardo explicó que el nuevo decreto elimina la discrecionalidad de los servidores públicos para decidir qué información puede hacerse pública y cuál no, al establecer criterios específicos para la difusión de datos gubernamentales. La Corte Federal en Manhattan, en Nueva York, Estados Unidos, decidió aplazar la comparecencia que el exsecretario de Seguridad de Sinaloa, Gerardo Mérida Sánchez, tenía programada para este martes 4 de agosto, sin fijar un nuevo día en el calendario. Las autoridades judiciales estadounidenses no ofrecieron explicaciones sobre los motivos que llevaron a tomar esta decisión. Esta sesión representaba la tercera cita legal para el exmando militar desde que decidió entregarse voluntariamente a las autoridades norteamericanas en mayo de este año. Su proceso legal continuará pendiente de programación mientras permanece bajo custodia en Nueva York, a la espera de definiciones. La Fiscalía estadounidense sostiene que el imputado recibía cuantiosos pagos mensuales a cambio de permitir operaciones ilícitas dentro del territorio estatal de Sinaloa, de parte del grupo criminal Los Chapitos, del Cártel de Sinaloa.
2: Muy bien, pues nos despedimos este día de martes 4 de agosto, Rosa.
3: Pues bueno, muchas gracias por escucharnos el día de hoy. Recuerden que martes y jueves nos encontramos aquí por el 89.5 en punto de las 3 de la tarde. No olviden seguirnos en nuestras redes sociales, en nuestra página web de Viva Voz en Facebook, donde nos podrán encontrar en vivo lunes, miércoles y viernes a partir de las 2:30 de la tarde.
2: Muchas gracias y que la pase muy bien. Muchas gracias, Ramón, en los controles.

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1: Amigos, ¿qué tal? A gritos de esperanza, acabamos de disfrutar en la voz de Alex Ubago aquí a través del 89.5 FM. ¿Qué tal? ¿Cómo les va? Linda tarde para todos ustedes. Es martes 4 de agosto y espero que estén pasando disfrutando, sobre todo de la 89.5 con buena música como esta, esta de Alex Ubago, que la verdad me trae a mí muy, pero muy lindos recuerdos. Fíjense que nomás esta canción, si ustedes dicen, oigan, pues ¿cuándo? ¿Hace cuánto sacaron esta melodía o algo? Pues déjame decirte que esta canción fue lanzada en el año 2001 de su exitoso álbum de estudio llamado ¿Qué pides tú? Donde, bueno, todas las canciones me encantaron, todas las canciones se volvieron unos éxitos y por eso los estás disfrutando aquí en la 89.5 en Romántica, tu lugar de éxitos. Marta Ibarra, muy buenas tardes, amiga, ¿cómo estamos? Carmen Cabanillas también, ya disfrutando de esta linda tarde aquí en la 89.5. Martecitos rico y sabrosos. Y bueno, pues esperemos si alguien está cumpliendo años, celebrando alguna fecha en especial, esté pasando de lo mejor. 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Ya son las 4 de la tarde con 22 minutos. Vámonos con más música porque eso te va a encantar, te va a poner a cantar, a bailar. Esto es a cargo de Nicky Jan, esto se llama El Amante y lo vamos a disfrutar aquí a través del 89.5 Romántica, tu lugar de éxitos.

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4: 7:30 de la mañana.
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Amigos, acabamos de disfrutar esta melodía de las Spice Girls. Claro que sí, este grupo femenino, el más exitoso de la historia. Que bueno, la verdad, tuvieron bastantes, pero bastantes éxitos uno tras otro. Y por eso lo has disfrutado aquí a través del 89.5 Romántica. Recuerda, porque aquí es tu lugar de éxitos. Yo soy tu amiga Lorena Romo. ¿Y qué tal? ¿Cómo les va? Linda tarde. ¿Cómo los está tratando este martesito? Como que ya se siente mucho, pero mucho calor, ¿verdad? ¿Para qué? Ya había estado como medio controlado con eso de las lluvias y todo, pero ya ahora sí, como que ya empieza lo bueno, ya empieza a sentirse la temperatura más intensa. Así es que bueno, pues acompáñame, hidrátate bien, come bien, descansa bien, relájate bien para que sigas disfrutando de este maravilloso 4 de agosto, ¿eh? Así es que ya lo sabes, quédate conmigo. Saludando a todas las personas que llaman por nombre Vianey, también Eleuterio, para todos ustedes, muchas, pero muchas felicidades. Y amigos, es momento de ayudar a que los niños y las niñas continúen estudiando, así es que los invitamos a ser parte, a formar, a aportar su granito de arena al Mochilón 2026, donando útiles escolares. 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Así es que ya lo sabes, hasta el 23 de agosto, trae tu donativo a nuestro cuartel general en el Mochilón, en Forum Culiacán, planta alta. Va a estar abierto allá desde las 11 de la mañana hasta las 6 de la tarde, o bien también aquí en cabina, por supuesto, aquí en cabinas de la radio. Ayúdanos a reunir la mayor cantidad de útiles y donarlos a niños y niñas de escasos recursos de Culiacán y sus alrededores. Recuerda que juntos podemos dar un empujón a la educación. 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A todos ustedes, gracias por ser nuestros patrocinadores en esta bella causa que estamos nosotros, por supuesto, haciendo lo posible para que reunamos la mayor cantidad de útiles escolares para aportarlos a los niños para que continúen sus estudios en el Mochilón. Así es que, amigos, si les parece, rápidamente vámonos con más música. Viene Daddy Yankee, esto dice Limbo, para ti que me acompañas a través de la 89.5 Romántica, tu lugar de éxitos.

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Amigos, qué hermosa melodía, ¿verdad, amigas? De Marisela, me encanta, de la Dama de Hierro, y esto fue Ya No Te Vayas. Esta canción, déjenme les platico, que fue lanzada en el álbum llamado Sin Él. ¿Se acuerdan de esa canción de Sin Él? Me encanta también esa canción, ¿eh? Qué barbaridad. Así es que quédate con nosotros aquí en Romántica 89.5. Recuerda que es tu lugar de éxito, y aquí vas a escuchar éxitos tras éxitos, ¿eh? Así es que acompáñame, yo soy tu amiga Lorena Romo y nuestro amigo Ramón Benítez en control de audio. Saludos para la licenciada Aguilar, acompañándonos como siempre, por supuesto, disfrutando buena música, ¿eh? Saludamos también a todas las personas que están disfrutando por allá en su trabajo, andan manejando, hay que manejar con mucha precaución y sobre todo, váyanse preparando, amigos, porque agosto llegó con todo, ¿eh? 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Ay, y con esto, pues rápidamente vámonos con más música, porque viene nada más y nada menos que Mario Dom y también los chicos de Jess y yo. Y esto dice Llorar, lo vamos a disfrutar en esta linda tarde aquí a través de la 89.5 Romántica, tu lugar de éxitos.

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1: Son las 5 en punto.
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4: A las 5 en punto, esta es la información. Sinaloa recibirá 4.566 millones de pesos para apoyar a 26.800 productores de maíz y mejorar el precio del grano del ciclo agrícola 2025-2026, anunció la presidenta Claudia Sheinbaum. La gobernadora Geraldine Bonilla informó que siguen las gestiones para mantener el subsidio a la tarifa eléctrica el próximo año y resolver pagos pendientes a productores. También destacó un apoyo a la CFE para 51.000 sinaloenses y más seguridad en Mazatlán. Casa Ley lanzó su programa Ley Recompensa Tu Estudio, que entregará paquetes de útiles a estudiantes de primaria con promedio mínimo de 9.5. El registro será del 11 al 13 de agosto y la entrega comenzará el 25 de agosto. La temperatura en Los Mochis es de 31 grados, en el puerto de Mazatlán es de 31 grados y en la capital del estado es de 32 grados. 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Para TM Noticias, Cielo Neris en punto.
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